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Un sabio dijo: el agua sucia no impide que las plantas crezcan, así no dejes que las palabras negativas detengan tu progreso. 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

directo a tu corazón. No dejes que los días grises te hagan olvidar que el sol sigue ahí atrás. Los problemas y las rachas difíciles son pasajeros, pero una fe bien plantada se queda para siempre. Camina con la frente en alto, apóyate en Dios y recuerda que eres mucho más fuerte de lo que crees.

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1: 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Ahí está siendo atendido por los médicos y esperamos que pronto se alivie, que su salud sea el propósito de que Dios le dé la oportunidad de estar nuevamente bien, de mejores. 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

En Directo a tu Corazón seguimos compartiendo notas bonitas contigo. Un sabio dijo: no llores delante de la gente, porque el que te conoce se ríe, el que te odia disfruta.

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Luis Fanor Berrueso, mi hermano, cuénteme cómo ha seguido usted de salud. Espero que mucho mejor, porque cuando usted escucha Directo a tu Corazón, ese corazón se alivia. Muchas gracias por sintonizarnos en su convalecencia.

una nota que encontré por aquí y dice: el tiempo no cambia a las personas, solo les quita la máscara. ¿Cuántas personas has encontrado en tu vida que cuando se quitan la máscara, tú dices, es él, es ella, son la misma persona?

Escucha esto en directo a tu corazón, es muy importante, y aquí te lo decimos. Camina con los que te corrigen, porque el que aprueba tu error no te ama. Proverbios 14, del 7 al 9.

sabes qué es el cactus? El cactus es una plantita que nace con tunas en lugares muy áridos, pero ahí se conservan. Hay que ser como el cactus, adaptarse a cualquier tiempo, lugar y circunstancia, ser fuerte y aún así nunca olvidarse de florecer.

Escucha este mensaje en directo a tu corazón. A mí me enseñaron que las manos que te ayudan en los momentos difíciles no se muerden. El respeto y la lealtad no son negociables.

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1: Aprovechamos la oportunidad para enviar un saludo muy cordial a todas las administradoras de capillas funerarias en el occidente antioqueño. Para Joana Endabeiva y sus colaboradores. El saludo también para Alejandra, para Alexa en Cañas Gordas. Igualmente para los operativos Rafael, Guisao y Davián. Saludo para ustedes. También el saludo para Gloria, Amparo Jiménez, Tatiana y Didier Vargas, allá en Frontino, Antioquia. María Jaramillo en Buritica y en Giraldo, Lady. Un abrazo grande para todas ustedes que disfrutan también directo a tu corazón.
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Escucha esto, la muerte no es la mayor pérdida. La mayor pérdida es lo que nos muere por dentro estando vivos.

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Saludo cordial para Marjorie, que está siempre sintonizada. Qué bueno, qué bueno. Y también labora con capillas funerarias.

Fuerte, pero cierto. Nunca le falles a alguien que te quiere de verdad. Con los años entenderás que en la vida nunca se encuentra a la misma persona dos veces.

en Santa Marta Magdalena, Magalis Villarreal Díaz, su bebé, su otro bebé que viene en camino. Para mi hija hermosa y mis nietos, saludo cordial desde el occidente antioqueño. Bendiciones, hija.

Escucha esto, el tiempo no se detiene ni espera por nadie, así que no te detengas, no detengas tu vida por pequeñeces, sigue adelante, porque en este momento eres lo más viejo que puedes ser y lo más joven que nunca volverás a ser.

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Poemas, poemas de profunda inspiración que van directo a tu corazón. Amada mía, ¿de quién es la culpa de yo amarte tanto si eres tú la paz esperada de cada día? Mis días tranquilos y felices son dirigidos por ti. Eres la luz que ilumina mi oscuro atardecer. Eres con quien quiero pasar el resto de mis días.

Un sabio dijo: el agua sucia no impide que las plantas crezcan, así no dejes que las palabras negativas detengan tu progreso. 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

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No dejes que los días grises te hagan olvidar que el sol sigue ahí atrás. Los problemas y las rachas difíciles son pasajeros, pero una fe bien plantada se queda para siempre. Camina con la frente en alto, apóyate en Dios y recuerda que eres mucho más fuerte de lo que crees.

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En este momento allí, nuestro gran amigo Nando Úsuga, Ferraro Úsuga, está delicadito de salud. Ahí está siendo atendido por los médicos y esperamos que pronto se alivie, que su salud sea el propósito de que Dios le dé la oportunidad de estar nuevamente bien, de mejores. Aquí están las canciones en directo a tu corazón.

0: En Directo a tu Corazón seguimos compartiendo notas bonitas contigo. Un sabio dijo: no llores delante de la gente, porque el que te conoce se ríe, el que te odia disfruta y el que te ama sufre. Donde hubo fuego, y aunque no queden cenizas, siempre, siempre mirarás y recordarás algo que ardió. Nunca ames a quien te gusta, ama a quien te ama, porque quien te gusta te ilusiona y quien te ama te valora. Hay que pasar caminos difíciles para llegar a destinos hermosos. No te hagas pedazos por tenerlos completos.
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En Maracaibo, Venezuela, la prima iluminada está escuchando directo a tu corazón y me dice: primo, no me olvide que estoy escuchándote. Muchas gracias, primita. Aquí está tu canción, en directo a tu corazón.

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0: 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Me escribe la señora María de apartado. 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Claro que sí, señora María. 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
1: En la Mía Colombia son las 9:22.
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0: en la mía Colombia son las 9:30.
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0: En la Mía Colombia son las 9:34.
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0: En la mía Colombia son las 9:37.
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Muy buenos días, hay información a esta hora de la mañana en la Mía Colombia. Estamos acá recorriendo autopistas Urabá para informarles que a esta hora el flujo vehicular es moderado y que hay paso controlado a un carril en los siguientes puntos del corredor vial. En la variante de Fuemia, unidad funcional 2, punto de referencia 6+400, también conocido como PK 10+400 en el municipio de Dabeiba, con paso controlado a un carril en el día. Y en las noches, cierre preventivo desde las 6 de la tarde hasta las 6 de la mañana. Punto de referencia 28+000 en la unidad funcional 1 entre Uramita y Dabeiba, sector túnel falso. Hay paso controlado a un carril con controladores viales. En el punto de referencia 111+097, zona urbana de Dabeiba por socavación. En este lugar se recomienda acatar las indicaciones de los controladores viales. Punto de referencia 20+800. Unidad funcional 2.3, sector Río Verde, municipio de Dabeiba, por trabajos de mantenimiento. Tenemos paso controlado a un carril con controladores viales. Punto de referencia 109+000 en la unidad funcional 2.3, sector La Cerrazón, municipio de Dabeiba, por trabajos de mantenimiento. Tenemos paso controlado a un carril con controladores viales. En el punto de referencia 8+095, unidad funcional 6, sector Puente El Guineo, entre los municipios de Chigorodó y Mutatá, por actividades de mantenimiento. Tenemos paso controlado a un carril con controladores viales. Se recomienda acatar las indicaciones del personal en la vía. Punto de referencia 99+600, unidad funcional 4, entre Mutatá y Dabeiba, por trabajos de mantenimiento. Tenemos paso controlado a un carril con controladores viales. Punto de referencia 1+300, sector variante Piedras Blancas, por actividad en la lavada de puente. Se recomienda acatar las indicaciones de los controladores viales. Se presentan lluvias en la unidad funcional 1 y unidad funcional 4. Para el resto del corredor vial contamos con cielo nublado. Se recomienda a los usuarios de la vía conducir con precaución y respetar los controles de tráfico realizados para garantizar su seguridad. Para conocer más sobre la concesión Autopistas Urabá y el estado de las vías, visita autopistasurabá.com o en Facebook y X como @autopistasurabá. 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En cualquier momento seguiremos informando aquí en La Mía.

0: en la mía Colombia son las 9:53.
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0: En la mía Colombia son las 10 con un minuto.
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0: en la mía Colombia son las 10 con 17 minutos.
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Muy buenos días, hay información a esta hora de la mañana en La Mía Colombia. Estamos acá recorriendo autopistas Urabá para informarles que a esta hora el flujo vehicular es moderado y que hay paso controlado a un carril en los siguientes puntos del corredor vial. En la variante de Fuemia, unidad funcional 2, punto de referencia 6+400, también conocido como PK 10+400 en el municipio de Dabeiba, con paso controlado a un carril en el día. Y en las noches, cierre preventivo desde las 6 de la tarde hasta las 6 de la mañana. Punto de referencia 28+000 en la unidad funcional 1 entre Uramita y Dabeiba, sector túnel Fal.

trabajos de mantenimiento. Tenemos paso controlado a un carril con controladores viales. Punto de referencia 109 más 000 en la unidad funcional 2.3, sector La Cerrazón, municipio de Dabeiba, por trabajos de mantenimiento. Tenemos paso controlado a un carril con controladores viales. En el punto de referencia 8 más 095, unidad funcional 6, sector Puente El Guineo, entre los municipios de Chigorodó y Mutatá, por actividades de mantenimiento. Tenemos paso controlado a un carril con controladores viales. Se recomienda acatar las indicaciones del personal en la vía. Punto de referencia 99 más 600, unidad funcional 4 entre Mutatá y Dabeiba, por trabajos de mantenimiento. Tenemos paso controlado a un carril con controladores viales. Punto de referencia 1 más 300, sector variante Piedras Blancas, por actividad en la lavada de puente. Se recomienda acatar las indicaciones de los controladores viales. Se presentan lluvias en la unidad funcional 1 y unidad funcional 4. Para el resto del corredor vial contamos con cielo nublado. Se recomienda a los usuarios de la vía conducir con precaución y respetar los controles de tráfico realizados para garantizar su seguridad. Para conocer más sobre la concesión Autopistas Urabá y el estado de las vías, visita autopistasurabá.com o en Facebook y X como @autopistasurabá. Autopistas Urabá, uniendo región. En cualquier momento seguiremos informando aquí en La Mía Colombia.

0: En la Mía Colombia son las 10 con 31 minutos.
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0: En la Mía Colombia son las 10:34.
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0: En la Mía Colombia son las 10:39.
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0: en la mía Colombia son las 10:49.
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0: en la NIA Colombia son las 10 con 53 minutos.
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2: Muy buenos días, hay información a esta hora de la mañana en La Mía Colombia. Estamos acá recorriendo autopistas Urabá para informarles que a esta hora el flujo vehicular es moderado y que hay paso controlado a un carril en los siguientes puntos del corredor vial. En la variante de Fuemia, unidad funcional 2, punto de referencia 6+400, también conocido como PK 10+400, en el municipio de Dabeiba, con paso controlado a un carril en el día. Y en las noches, cierre preventivo desde las 6 de la tarde hasta las 6 de la mañana. Punto de referencia 28+000 en la unidad funcional 1 entre Uramita y Dabeiba, sector túnel falso. Hay paso controlado a un carril con controladores viales. En el punto de referencia 111+097, zona urbana de Dabeiba por socavación. En este lugar se recomienda acatar las indicaciones de los controladores viales. Punto de referencia 20+800, unidad funcional 2.3, sector Río Verde, municipio de Dabeiba, por trabajos de mantenimiento. Tenemos paso controlado a un carril con controladores viales. Punto de referencia 109+000 en la unidad funcional 2.3, sector La Cerrazón, municipio de Dabeiba, por trabajos de mantenimiento. Tenemos paso controlado a un carril con controladores viales. En el punto de referencia 8+095, unidad funcional 6, sector Puente El Guineo, entre los municipios de Chigorodó y Mutatá, por actividades de mantenimiento. Tenemos paso controlado a un carril con controladores viales. Se recomienda acatar las indicaciones del personal en la vía. Punto de referencia 99+600, unidad funcional 4 entre Mutatá y Dabeiba, por trabajos de mantenimiento. Tenemos paso controlado a un carril con controladores viales. Punto de referencia 1+300, sector variante Piedras Blancas, por actividad en la lavada de puente. Se recomienda acatar las indicaciones de los controladores viales. Se presentan lluvias en la unidad funcional 1 y unidad funcional 4. Para el resto del corredor vial contamos con cielo nublado. Se recomienda a los usuarios de la vía conducir con precaución y respetar los controles de tráfico realizados para garantizar su seguridad. Para conocer más sobre la concesión Autopistas Urabá y el estado de las vías, visita autopistasurabá.com o en Facebook y X como @autopistasurabá. 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En cualquier momento seguiremos informando aquí en La Mía Colombia.

0: En la Mía Colombia son las 11:09.
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0: en la mía, Colombia.
1: Son las 11 con 12 minutos.
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0: en la mía Colombia son las 11:17.
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0: En la mía Colombia son las 11:29.
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0: En la mía, Colombia,
1: son las 11 con 33 minutos.
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Muy buenos días, hay información a esta hora de la mañana en la Mía Colombia. Estamos acá recorriendo autopistas Urabá para informarles que a esta hora el flujo vehicular es moderado y que hay paso controlado a un carril en los siguientes puntos del corredor vial. En la variante de Fuemia, unidad funcional 2, punto de referencia 6+400, también conocido como PK10+400 en el municipio de Dabeiba, con paso controlado a un carril en el día. Y en las noches, cierre preventivo desde las 6 de la tarde hasta las 6 de la mañana. Punto de referencia 28+000 en la unidad funcional 1 entre Uramita y Dabeiba, sector túnel falso. Hay paso controlado a un carril con controladores viales. En el punto de referencia 111+097, zona urbana de Dabeiba por socavación. En este lugar se recomienda acatar las indicaciones de los controladores viales. Punto de referencia 20+800, unidad funcional 2.3, sector Río Verde, municipio de Dabeiba, por trabajos de mantenimiento. Tenemos paso controlado a un carril con controladores viales. Punto de referencia 109+000 en la unidad funcional 2.3, sector La Cerrazón, municipio de Dabeiba, por trabajos de mantenimiento. Tenemos paso controlado a un carril con controladores viales. En el punto de referencia 8+095, unidad funcional 6, sector Puente El Guineo, entre los municipios de Chigorodó y Mutatá, por actividades de mantenimiento. Tenemos paso controlado a un carril con controladores viales. Se recomienda acatar las indicaciones del personal en la vía. Punto de referencia 99+600, unidad funcional 4 entre Mutatá y Dabeiba, por trabajos de mantenimiento. Tenemos paso controlado a un carril con controladores viales. Punto de referencia 1+300, sector variante Piedras Blancas, por actividad en la lavada de puente. Se recomienda acatar las indicaciones de los controladores viales. Se presentan lluvias en la unidad funcional 1 y unidad funcional 4. Para el resto del corredor vial contamos con cielo nublado. Se recomienda a los usuarios de la vía conducir con precaución y respetar los controles de tráfico realizados para garantizar su seguridad. Para conocer más sobre la concesión Autopistas Urabá y el estado de las vías, visita autopistasurabá.com o en Facebook y X como @autopistasurabá. Autopistas Urabá, uniendo región. En cualquier momento seguiremos informando aquí en La Mía Colombia.

0: en la Mía Colombia son las 11:47.
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0: En la Mía Colombia son las 11:55.
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1: Yo soy la mía y te doy la hora. Son las 12:06.
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0: Yo soy la mía y te doy la hora. Son las 12 con 10 minutos.
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1: Muy buenos días, hay información a esta hora de la mañana en La Mía Colombia. Estamos acá recorriendo autopistas Urabá para informarles que a esta hora el flujo vehicular es moderado y que hay paso controlado a un carril en los siguientes puntos del corredor vial. En la variante de Fuemia, unidad funcional 2, punto de referencia 6 más 400, también conocido como PK 10 más 400 en el municipio de Dabeiba, con paso controlado a un carril en el día. Y en las noches, cierre preventivo desde las 6 de la tarde hasta las 6 de la mañana. Punto de referencia 28 más 000 en la unidad funcional 1 entre Uramita y Dabeiba, sector túnel falso. Hay paso controlado a un carril con controladores viales. En el punto de referencia 111 más 097, zona urbana de Dabeiba por socavación. En este lugar se recomienda acatar las indicaciones de los controladores viales. Punto de referencia 20 más 800, unidad funcional 2.3, sector Río Verde, municipio de Dabeiba, por trabajos de mantenimiento. Tenemos paso controlado a un carril con controladores viales. Punto de referencia 109 más 000 en la unidad funcional 2.3, sector La Cerrazón, municipio de Dabeiba, por trabajos de mantenimiento. Tenemos paso controlado a un carril con controladores viales. En el punto de referencia 8 más 095, unidad funcional 6, sector Puente El Guineo, entre los municipios de Chigorodó y Mutatá, por actividades de mantenimiento. Tenemos paso controlado a un carril con controladores viales. Se recomienda acatar las indicaciones del personal en la vía. Punto de referencia 99 más 600, unidad funcional 4 entre Mutatá y Dabeiba, por trabajos de mantenimiento. Tenemos paso controlado a un carril con controladores viales. Punto de referencia 1 más 300, sector variante Piedras Blancas, por actividad en la lavada de puente. Se recomienda acatar las indicaciones de los controladores viales. Se presentan lluvias en la unidad funcional 1 y unidad funcional 4. Para el resto del corredor vial contamos con cielo nublado. Se recomienda a los usuarios de la vía conducir con precaución y respetar los controles de tráfico realizados para garantizar su seguridad. Para conocer más sobre la concesión Autopistas Urabá y el estado de las vías, visita autopistasurabá.com o en Facebook y X como arroba Autopistas Urabá. 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En cualquier momento seguiremos informando aquí en La Mía Colombia.

0: Yo soy la mía y te doy la hora. Son las 12:22.
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0: Yo soy la mía y te doy la hora. Son las 12 con 26 minutos.
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0: soy la mía y te doy la hora. Son las 12:34.
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0: soy la mía y te doy la hora. Son las 12:46.
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0: soy la mía y te doy la hora. Son las 12:49.
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Muy buenos días, hay información a esta hora de la mañana en la Mía Colombia. Estamos acá recorriendo autopistas Urabá para informarles que a esta hora el flujo vehicular es moderado y que hay paso controlado a un carril en los siguientes puntos del corredor vial. En la variante de Fuemia, unidad funcional 2, punto de referencia 6 más 400, también conocido como PK 10 más 400 en el municipio de Dabeiba, con paso controlado a un carril en el día. Y en las noches, cierre preventivo desde las 6 de la tarde hasta las 6 de la mañana. Punto de referencia 28 más 000 en la unidad funcional 1 entre Uramita y Dabeiba, sector túnel falso. Hay paso controlado a un carril con controladores viales. En el punto de referencia 111 más 097, zona urbana de Dabeiba por socavación. En este lugar se recomienda acatar las indicaciones de los controladores viales. Punto de referencia 20 más 800. Unidad funcional 2.3, sector Río Verde, municipio de Dabeiba, por trabajos de mantenimiento. Tenemos paso controlado a un carril con controladores viales. Punto de referencia 109 más 000 en la unidad funcional 2.3, sector La Cerrazón, municipio de Dabeiba, por trabajos de mantenimiento. Tenemos paso controlado a un carril con controladores viales. En el punto de referencia 8 más 095, unidad funcional 6, sector Puente El Guineo, entre los municipios de Chigorodó y Mutatá, por actividades de mantenimiento. Tenemos paso controlado a un carril con controladores viales. Se recomienda acatar las indicaciones del personal en la vía. Punto de referencia 99 más 600, unidad funcional 4 entre Mutatá y Dabeiba, por trabajos de mantenimiento. Tenemos paso controlado a un carril con controladores viales. Punto de referencia 1 más 300, sector variante Piedras Blancas, por actividad en la lavada de puente. Se recomienda acatar las indicaciones de los controladores viales. Se presentan lluvias en la unidad funcional 1 y unidad funcional 4. Para el resto del corredor vial contamos con cielo nublado. Se recomienda a los usuarios de la vía conducir con precaución y respetar los controles de tráfico realizados para garantizar su seguridad. Para conocer más sobre la concesión Autopistas Urabá y el estado de las vías, visita autopistasurabá.com o en Facebook y X como @autopistasurabá. 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

0: en la mía Colombia es la 1:04.
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1: En la mía Colombia es la 1:16.
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0: en la mía Colombia es la 1 con 19 minutos.
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0: Colonia es la una. Con 23 minutos.
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0: En la mía Colombia es la 1:27.
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Muy buenos días, hay información a esta hora de la mañana en la Mía Colombia. Estamos acá recorriendo autopistas Urabá para informarles que a esta hora el flujo vehicular es moderado y que hay paso controlado a un carril en los siguientes puntos del corredor vial. En la variante de Fuemia, unidad funcional 2, punto de referencia 6+400, también conocido como PK 10+400, en el municipio de Dabeiba, con paso controlado a un carril en el día. Y en las noches, cierre preventivo desde las 6 de la tarde hasta las 6 de la mañana. Punto de referencia 28+000 en la unidad funcional 1 entre Uramita y Dabeiba, sector túnel falso. Hay paso controlado a un carril con controladores viales. En el punto de referencia 111+097, zona urbana de Dabeiba por socavación. En este lugar se recomienda acatar las indicaciones de los controladores viales. Punto de referencia 20+800, unidad funcional 2.3, sector Río Verde, municipio de Dabeiba, por trabajos de mantenimiento. Tenemos paso controlado a un carril con controladores viales. Punto de referencia 109+000 en la unidad funcional 2.3, sector La Cerrazón, municipio de Dabeiba, por trabajos de mantenimiento. Tenemos paso controlado a un carril con controladores viales. En el punto de referencia 8+095, unidad funcional 6, sector Puente El Guineo, entre los municipios de Chigorodó y Mutatá, por actividades de mantenimiento. Tenemos paso controlado a un carril con controladores viales. Se recomienda acatar las indicaciones del personal en la vía. Punto de referencia 99+600, unidad funcional 4 entre Mutatá y Dabeiba, por trabajos de mantenimiento. Tenemos paso controlado a un carril con controladores viales. Punto de referencia 1+300, sector variante Piedras Blancas, por actividad en la lavada de puente. Se recomienda acatar las indicaciones de los controladores viales. Se presentan lluvias en la unidad funcional 1 y unidad funcional 4. Para el resto del corredor vial contamos con cielo nublado. Se recomienda a los usuarios de la vía conducir con precaución y respetar los controles de tráfico realizados para garantizar su seguridad. 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

0: En la mía Colombia es la 1:42.
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0: Colombia es la 1:45.
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0: Es la una con 49 minutos.
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0: En la mía Colombia es la 1:58.
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0: en la mía Colombia son las 3:56.
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0: En La Mía Colombia son las 3:59.
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Muy buenos días, hay información a esta hora de la mañana en la Mía Colombia. Estamos acá recorriendo autopistas Urabá para informarles que a esta hora el flujo vehicular es moderado y que hay paso controlado a un carril en los siguientes puntos del corredor vial. En la variante de Fuemia, unidad funcional 2, punto de referencia 6+400, también conocido como PK10+400 en el municipio de Dabeiba, con paso controlado a un carril en el día. Y en las noches, cierre preventivo desde las 6 de la tarde hasta las 6 de la mañana. Punto de referencia 28+000 en la unidad funcional 1 entre Uramita y Dabeiba, sector túnel falso. Hay paso controlado a un carril con controladores viales. En el punto de referencia 111+097, zona urbana de Dabeiba por socavación. En este lugar se recomienda acatar las indicaciones de los controladores viales. Punto de referencia 20+800, unidad funcional 2.3, sector Río Verde, municipio de Dabeiba, por trabajos de mantenimiento. Tenemos paso controlado a un carril con controladores viales. Punto de referencia 109+000 en la unidad funcional 2.3, sector La Cerrazón, municipio de Dabeiba, por trabajos de mantenimiento. Tenemos paso controlado a un carril con controladores viales. En el punto de referencia 8+095, unidad funcional 6, sector Puente El Guineo, entre los municipios de Chigorodó y Mutatá, por actividades de mantenimiento. Tenemos paso controlado a un carril con controladores viales. Se recomienda acatar las indicaciones del personal en la vía. Punto de referencia 99+600, unidad funcional 4 entre Mutatá y Dabeiba, por trabajos de mantenimiento. Tenemos paso controlado a un carril con controladores viales. Punto de referencia 1+300, sector variante Piedras Blancas, por actividad en la lavada de puente. Se recomienda acatar las indicaciones de los controladores viales. Se presentan lluvias en la unidad funcional 1 y unidad funcional 4. Para el resto del corredor vial contamos con cielo nublado. Se recomienda a los usuarios de la vía conducir con precaución y respetar los controles de tráfico realizados para garantizar su seguridad. 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
1: En la Mía Colombia son las 4:12.
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2: En la mía Colombia son las 4:17.
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0: En la mía Colombia son las 4:20.
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0: en la mía Colombia son las 4 con 41 minutos.
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0: en la mía Colombia son las 4:44.
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Muy buenos días, hay información a esta hora de la mañana en la Mía Colombia. Estamos acá recorriendo autopistas Urabá para informarles que a esta hora el flujo vehicular es moderado y que hay paso controlado a un carril en los siguientes puntos del corredor vial. En la variante de Fuemia, unidad funcional 2, punto de referencia 6 más 400, también conocido como PK 10 más 400 en el municipio de Dabeiba, con paso controlado a un carril en el día. Y en las noches, cierre preventivo desde las 6 de la tarde hasta las 6 de la mañana. Punto de referencia 28 más 000 en la unidad funcional 1 entre Uramita y Dabeiba, sector túnel falso. Hay paso controlado a un carril con controladores viales. En el punto de referencia 111 más 097, zona urbana de Dabeiba por socavación. En este lugar se recomienda acatar las indicaciones de los controladores viales. Punto de referencia 20 más 800, unidad funcional 2.3, sector Río Verde, municipio de Dabeiba, por trabajos de mantenimiento. Tenemos paso controlado a un carril con controladores viales. Punto de referencia 109 más 000 en la unidad funcional 2.3, sector La Cerrazón, municipio de Dabeiba, por trabajos de mantenimiento. Tenemos paso controlado a un carril con controladores viales. En el punto de referencia 8 más 095, unidad funcional 6, sector Puente El Guineo, entre los municipios de Chigorodó y Mutatá, por actividades de mantenimiento. Tenemos paso controlado a un carril con controladores viales. Se recomienda acatar las indicaciones del personal en la vía. Punto de referencia 99 más 600, unidad funcional 4 entre Mutatá y Dabeiba, por trabajos de mantenimiento. Tenemos paso controlado a un carril con controladores viales. Punto de referencia 1 más 300, sector variante Piedras Blancas, por actividad en la lavada de puente. Se recomienda acatar las indicaciones de los controladores viales. Se presentan lluvias en la unidad funcional 1 y unidad funcional 4. Para el resto del corredor vial contamos con cielo nublado. Se recomienda a los usuarios de la vía conducir con precaución y respetar los controles de tráfico realizados para garantizar su seguridad. Para conocer más sobre la concesión Autopistas Urabá y el estado de las vías, visita autopistasurabá.com o en Facebook y X como @autopistasurabá. 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En cualquier momento seguiremos informando aquí en La Mía Colombia.

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1: En la Mía Colombia son las 4:56.
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0: 3:16, 3:19, 3:48, 20:36, 3:19, 3:48, 20:36. 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
11: Muy buenos días. Hay información a esta hora de la mañana en la Mía Colombia. Estamos acá recorriendo autopistas Urabá para informarles que a esta hora el flujo vehicular es moderado y que hay paso controlado a un carril en los siguientes puntos del corredor vial. En la variante de Fuemia, unidad funcional 2, punto de referencia 6+400, también conocido como PK10+400 en el municipio de Dabeiba, con paso controlado a un carril en el día. Y en las noches, cierre preventivo desde las 6 de la tarde hasta las 6 de la mañana. Punto de referencia 28+000 en la unidad funcional 1 entre Uramita y Dabeiba, sector túnel falso. Hay paso controlado a un carril con controladores viales. En el punto de referencia 111+097, zona urbana de Dabeiba por socavación. En este lugar se recomienda acatar las indicaciones de los controladores viales. Punto de referencia 20+800. Unidad funcional 2.3, sector Río Verde, municipio de Dabeiba, por trabajos de mantenimiento. Tenemos paso controlado a un carril con controladores viales. Punto de referencia 109+000 en la unidad funcional 2.3, sector La Cerrazón, municipio de Dabeiba, por trabajos de mantenimiento. Tenemos paso controlado a un carril con controladores viales. En el punto de referencia 8+095, unidad funcional 6, sector Puente El Guineo, entre los municipios de Chigorodó y Mutatá, por actividades de mantenimiento. Tenemos paso controlado a un carril con controladores viales. Se recomienda acatar las indicaciones del personal en la vía. Punto de referencia 99+600, unidad funcional 4, entre Mutatá y Dabeiba, por trabajos de mantenimiento. Tenemos paso controlado a un carril con controladores viales. Punto de referencia 1+300, sector variante Piedras Blancas, por actividad en la lavada de puente. Se recomienda acatar las indicaciones de los controladores viales. Se presentan lluvias en la unidad funcional 1 y unidad funcional 4. Para el resto del corredor vial contamos con cielo nublado. Se recomienda a los usuarios de la vía conducir con precaución y respetar los controles de tráfico realizados para garantizar su seguridad. 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
1: Bendiciones para cada uno de ustedes, queridos hermanos. Hoy es un día muy especial. 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
1: 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Ya tenemos personas en la línea. Regáleme su nombre completo.
3: María Hilda Moreno Ulluga.
1: ¿De dónde me habla usted?
3: Le hablo de una vereda del municipio de Ituango.
1: Bueno, mija, aquí viendo su nombre, su fecha de nacimiento, usted es una mujer que está sufriendo muchísimo por su hijo.
3: Ah.
1: ¿Su hijo cómo se llama?
3: Se llama Uber Alonso Moreno Ulluga.
1: Bueno, hija, aquí no le digo que hay una mujer que lo tiene bastante mal porque su hijo viene hacia atrás bastante. Su hijo.
3: Ay, por Dios, los muchachos lo que hace que se aguantó ahí con esa mujer, lo tiene que está en el mero huesito.
1: Y es algo malo, algo negativo, es algo oscuro que yo sí le digo que le están haciendo. Porque usted con esta familia en un pasado tuvo muchísimos problemas.
3: Sí, esa la mamá de ella hace por ahí más o menos 4 o 5 años me puso el maleficio a mí.
1: Y le hizo un trabajo muy, muy fuerte. Aquí hay odio, aquí hay resentimiento, madre.
3: Ah, no, es que esa mujer donde ven a uno lo ofenden de qué manera. Ellos tratan a uno mal, uno no tiene nombre para ellos. Y esa mujer la estoy manteniendo yo hace, papá, 26 años.
1: Aquí hay es un trabajo. Y ese trabajo hay que tumbarlo. A ese trabajo hay que quitarlo. Porque desafortunadamente en la vida caras vemos, mano, corazones. Y como hay personas que hacen bien, hay personas que hacen mal.
3: Hay más quien haga más que lo que hacen. Bueno, en ese momento yo hablé por ahí con unos señores y les dije que me dieran que era que los muchachos algo me le estaban haciendo, porque ahora estos días...
1: Yo se lo estoy diciendo, algo le están haciendo, lo tienen trabajado, lo tienen amarrado. Usted busca muchas ayudas por muchos lugares, pero nadie le da los resultados. Yo, este viejo que sí sabe, este viejo Juan de la Cruz, sí le va a ayudar. Este viejo sí le da resultados a usted para que su hijo esté bien, para que se cure y para que se sane. ¿Usted qué va a hacer? Usted va a tratar de llegar a una consulta personal. Si no puede llegar, yo ya enseguida le voy a decir qué es lo que vamos a hacer. Pero necesitamos salvar a su hijo. Necesitamos que su hijo tenga una vida distinta y una vida diferente, que su hijo esté estable, querida hermana, porque el sufrimiento de una madre es mucho. ¿Estamos de acuerdo, madre?
3: Sí, eso es verdad.
1: Bueno, hija, quede en el interno que ya le voy a hablar. No me vaya a colgar.
0: Otro señor que fue bendecido por la gracia de San Judas Tadeo, el santo de las cosas imposibles. ¿Con quién tenemos el placer y de dónde nos visitas?
4: Carlos Alberto, del municipio de Frontino.
0: ¿Cómo fue el cambio suyo después de haber adquirido a San Judas Tadeo? ¿Cómo notó usted los cambios? Cuéntenos un poquito de esa historia tan linda.
4: Tenía muchos problemas, me debían dinero, no me pagaban, me estaba yendo muy mal, pero ahora me está yendo muy bien, gracias maestro.
0: Qué gran satisfacción saber que San Judas Tadeo ha hecho en usted milagros, que le ha cambiado totalmente la vida, que pudo recuperar el dinero. Bueno, usted nos cuenta la historia.
4: Sí maestro, ya recuperé mi dinero y lo más importante que le quiero dar el agradecimiento es porque con la Lotería de Bogotá me acabo de ganar 18 millones con el 2695.
0: Carlos Alberto, usted lo ha dicho, sí se puede tener fe, sí se puede salir adelante, gracias a esta inmensa reliquia, San Judas Tadeo, el santo de las cosas imposibles. Su vida ya es totalmente diferente. Muchísimas gracias a usted. ¿Y qué le dices a la gente que lo está escuchando a esta hora?
4: 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Doy gracias y le pido a Dios que le siga dando sabiduría para que ayude a cada una de las personas que están en necesidad.
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5: En la mía Colombia son las 6:03.
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0: En la Mía Colombia son las 6:08.
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2: En la Mía Colombia son las 6:13.
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1: En la mía Colombia son las 6:17.
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10: En la mía Colombia son las 6:42.
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0: Oceanía Colombia, son las 6:47.
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1: En la Mía Colombia son las 6:51.
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3: Muy buenos días. Hay información a esta hora de la mañana en la Mía Colombia. Estamos acá recorriendo autopistas Urabá para informarles que a esta hora el flujo vehicular es moderado y que hay paso controlado a un carril en los siguientes puntos del corredor vial. En la variante de Fuemia, unidad funcional 2, punto de referencia 6+400, también conocido como PK 10+400, en el municipio de Dabeiba, con paso controlado a un carril en el día. Y en las noches, cierre preventivo desde las 6 de la tarde hasta las 6 de la mañana. Punto de referencia 28+000 en la unidad funcional 1 entre Uramita y Dabeiba, sector túnel falso. Hay paso controlado a un carril con controladores viales. En el punto de referencia 111+097, zona urbana de Dabeiba por socavación. En este lugar se recomienda acatar las indicaciones de los controladores viales. Punto de referencia 20+800. Unidad funcional 2.3, sector Río Verde, municipio de Dabeiba, por trabajos de mantenimiento. Tenemos paso controlado a un carril con controladores viales. Punto de referencia 109+000 en la unidad funcional 2.3, sector La Cerrazón, municipio de Dabeiba, por trabajos de mantenimiento. Tenemos paso controlado a un carril con controladores viales. En el punto de referencia 8+095, unidad funcional 6, sector Puente El Guineo, entre los municipios de Chigorodó y Mutatá, por actividades de mantenimiento. Tenemos paso controlado a un carril con controladores viales. Se recomienda acatar las indicaciones del personal en la vía. Punto de referencia 99+600, unidad funcional 4, entre Mutatá y Dabeiba, por trabajos de mantenimiento. Tenemos paso controlado a un carril con controladores viales. Punto de referencia 1+300, sector variante Piedras Blancas, por actividad en la lavada de puente. Se recomienda acatar las indicaciones de los controladores viales. Se presentan lluvias en la unidad funcional 1 y unidad funcional 4. Para el resto del corredor vial contamos con cielo nublado. Se recomienda a los usuarios de la vía conducir con precaución y respetar los controles de tráfico realizados para garantizar su seguridad. Para conocer más sobre la concesión Autopistas Urabá y el estado de las vías, visita autopistasurabá.com o en Facebook y X como @autopistasurabá. Autopistas Urabá, uniendo región. En cualquier momento seguiremos informando aquí en La Mía Colombia.

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1: En la Mía Colombia son las 7. Con 3 minutos.
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0: En la Mega Colombia son las 7 con 20 minutos.
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0: En la mía Colombia son las 7:34.
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1: En la mía Colombia, son las 7:39.
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Muy buenos días, hay información a esta hora de la mañana en la Mía Colombia. Estamos acá recorriendo autopistas Urabá para informarles que a esta hora el flujo vehicular es moderado y que hay paso controlado a un carril en los siguientes puntos del corredor vial. En la variante de Fuemia, unidad funcional 2, punto de referencia 6+400, también conocido como PK 10+400, en el municipio de Dabeiba, con paso controlado a un carril en el día. Y en las noches, cierre preventivo desde las 6 de la tarde hasta las 6 de la mañana. Punto de referencia 28+000 en la unidad funcional 1 entre Uramita y Dabeiba, sector túnel falso. Hay paso controlado a un carril con controladores viales. En el punto de referencia 111+097, zona urbana de Dabeiba, por socavación. En este lugar se recomienda acatar las indicaciones de los controladores viales. Punto de referencia 20+800, unidad funcional 2.3, sector Río Verde, municipio de Dabeiba, por trabajos de mantenimiento. Tenemos paso controlado a un carril con controladores viales. Punto de referencia 109+000 en la unidad funcional 2.3, sector La Cerrazón, municipio de Dabeiba, por trabajos de mantenimiento. Tenemos paso controlado a un carril con controladores viales. En el punto de referencia 8+095, unidad funcional 6, sector Puente El Guineo, entre los municipios de Chigorodó y Mutatá, por actividades de mantenimiento. Tenemos paso controlado a un carril con controladores viales. Se recomienda acatar las indicaciones del personal en la vía. Punto de referencia 99+600, unidad funcional 4 entre Mutatá y Dabeiba, por trabajos de mantenimiento. Tenemos paso controlado a un carril con controladores viales. Punto de referencia 1+300, sector variante Piedras Blancas, por actividad en la lavada de puente. Se recomienda acatar las indicaciones de los controladores viales. Se presentan lluvias en la unidad funcional 1 y unidad funcional 4. Para el resto del corredor vial contamos con cielo nublado. Se recomienda a los usuarios de la vía conducir con precaución y respetar los controles de tráfico realizados para garantizar su seguridad. Para conocer más sobre la concesión Autopistas Urabá y el estado de las vías, visita autopistasurabá.com o en Facebook y X como @autopistasurabá. Autopistas Urabá, uniendo región. En cualquier momento seguiremos informando aquí en La Mía Colombia. Sí.

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1: En la mía Colombia, son las 7:51.

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1: En la Mía Colombia son las 8:01.
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0: En la Mía Colombia son las 8:05.
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1: En la Mía Colombia son las 8:03.

0: En la mía Colombia son las 8 con 18 minutos.
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0: en La Mía Colombia son las 8:23.
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1: Muy buenos días, hay información a esta hora de la mañana en la Mía Colombia. Estamos acá recorriendo autopistas Urabá para informarles que a esta hora el flujo vehicular es moderado y que hay paso controlado a un carril en los siguientes puntos del corredor vial.

0: En la variante de Fuemia, unidad funcional 2, punto de referencia 6 más 400, también conocido como PK 10 más 400 en el municipio de Dabeiba, con paso controlado a un carril en el día. Y en las noches, cierre preventivo desde las 6 de la tarde hasta las 6 de la mañana. Punto de referencia 28 más triple 0 en la unidad funcional 1 entre Uramita y Dabeiba, sector túnel falso. Hay paso controlado a un carril con controladores viales. En el punto de referencia 111 más 097, zona urbana de Dabeiba por socavación. En este lugar se recomienda acatar las indicaciones de los controladores viales. Punto de referencia 20 más 800, unidad funcional 2.3, sector Río Verde, municipio de Dabeiba, por trabajos de mantenimiento. Tenemos paso controlado a un carril con controladores viales. Punto de referencia 109 más triple 0 en la unidad funcional 2.3, sector La Cerrazón, municipio de Dabeiba, por trabajos de mantenimiento. Tenemos paso controlado a un carril con controladores viales. En el punto de referencia 8 más 095, unidad funcional 6, sector Puente El Guineo, entre los municipios de Chigorodó y Mutatá, por actividades de mantenimiento. Tenemos paso controlado a un carril con controladores viales. Se recomienda acatar las indicaciones del personal en la vía. Punto de referencia 99 más 600, unidad funcional 4 entre Mutatá y Dabeiba, por trabajos de mantenimiento. Tenemos paso controlado a un carril con controladores viales. Punto de referencia 1 más 300, sector variante Piedras Blancas, por actividad en la lavada de puente. Se recomienda acatar las indicaciones de los controladores viales. Se presentan lluvias en la unidad funcional 1 y unidad funcional 4. Para el resto del corredor vial contamos con cielo nublado. Se recomienda a los usuarios de la vía conducir con precaución y respetar los controles de tráfico realizados para garantizar su seguridad. Para conocer más sobre la concesión Autopista Urabá y el estado de las vías, visita autopistasurabá.com o en Facebook y X como arroba Autopistas Urabá. Autopistas Urabá, uniendo región. En cualquier momento seguiremos informando aquí en La Mía Colombia.
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0: En la mía Colombia son las 8:45.
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1: En la Mía Colombia son las 8:52.
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1: En la Mía Colombia son las 9.

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1: En la mía Colombia son las 9:05.
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0: en la Mía Colombia son las 9:09.
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0: En la Mía Colombia son las 9:15.
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Muy buenos días, hay información a esta hora de la mañana en la Mía Colombia. Estamos acá recorriendo autopistas Urabá para informarles que a esta hora el flujo vehicular es moderado y que hay paso controlado a un carril en los siguientes puntos del corredor vial. En la variante de Fuemia, unidad funcional 2, punto de referencia 6+400, también conocido como PK 10+400 en el municipio de Dabeiba, con paso controlado a un carril en el día. Y en las noches, cierre preventivo desde las 6 de la tarde hasta las 6 de la mañana. Punto de referencia 28+000 en la unidad funcional 1 entre Uramita y Dabeiba, sector túnel falso. Hay paso controlado a un carril con controladores viales. En el punto de referencia 111+097, zona urbana de Dabeiba por socavación. En este lugar se recomienda acatar las indicaciones de los controladores viales. Punto de referencia 20+800, unidad funcional 2.3, sector Río Verde, municipio de Dabeiba, por trabajos de mantenimiento. Tenemos paso controlado a un carril con controladores viales. Punto de referencia 109+000 en la unidad funcional 2.3, sector La Cerrazón, municipio de Dabeiba, por trabajos de mantenimiento. Tenemos paso controlado a un carril con controladores viales. En el punto de referencia 8+095, unidad funcional 6, sector Puente El Guineo, entre los municipios de Chigorodó y Mutatá, por actividades de mantenimiento. Tenemos paso controlado a un carril con controladores viales. Se recomienda acatar las indicaciones del personal en la vía. Punto de referencia 99+600, unidad funcional 4 entre Mutatá y Dabeiba, por trabajos de mantenimiento. Tenemos paso controlado a un carril con controladores viales. Punto de referencia 1+300, sector variante Piedras Blancas, por actividad en la lavada de puente. Se recomienda acatar las indicaciones de los controladores viales. Se presentan lluvias en la unidad funcional 1 y unidad funcional 4. Para el resto del corredor vial contamos con cielo nublado. Se recomienda a los usuarios de la vía conducir con precaución y respetar los controles de tráfico realizados para garantizar su seguridad. 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

Buenos, buenos, buenos días. Buenos días, mis oyentes de la mía, que también es tuya. Hoy es Sabadito Alegre. Hoy es Rumba, Rumba, Rumba con los 104.4 FM. Bueno, bajo la dirección de Morelia Manco. Aquí está su servidora, Eugenia Quiroz. Y te presento la línea mía, 312-629-8740. Comunícate, manda mensajes y complazco tu gusto musical. Bueno, y un saludito alegre para todos los de los barrios Juan H. Guay, del Bernardo Guerra, también en el barrio Alfonso López, en el barrio Pablo VI, en el barrio Víctor Cárdenas, a doña Miriam Quintero. Un saludo especial para usted, doña Miriam, bravo, eso. Y un saludo también especial en La Meseta, que están en full sintonía con los 104.4 FM. Bueno, y también en las calles y carreras de este bello municipio Dabeiba. Sí, señor, sí, señor. Bueno, y también en los talleres. Saludamos a Zeno, Apoyo y a sus muchachos que están también pegaditos de los 104.4. Añato también, que está muy, muy, muy, muy sintonizadito con los 104.4. Bueno, y primeramente, ante todo, con este día, mire este día tan especial, tan chévere, friecito, un buen cafecito, un buen chocolatico bien rico para compartir en familia y también compartiendo con los 104.4 FM, la mía, que también es tuya. También saludo muy especial en Llano Grande, Chimiado, también en el corregimiento de Cruces, de Urama. Bueno, vamos a darle las gracias a ese amado Padre que nos ama mucho, que nos brinda este día tan especial. Padre Santo, muchas gracias por este día tan especial que nos das. Muchas gracias por mis oyentes que en esta hora están conectaditos con los 104.4. Y te doy las gracias, Señor, de darme una oportunidad más de venir aquí a compartir con nuestros oyentes que están en full sintonía. Gracias, Padre, gracias, Hijo, y gracias, Espíritu Santo, porque eres tú quien vives y reinas por los siglos de los siglos, Señor amado. Muchas gracias, Señor, y hoy es Sabadito Alegre. ¡Qué rico con los 104.4 FM!

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1: 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Bueno, son las 9:36 en la mía, que también es tuya. Le tengo por aquí una frasecita para usted y para mí. A ver si, a ver, para que la ponga en práctica. Que la vida nos regale momentos sencillos donde el alma esté en paz y el corazón sea feliz. El ayer es historia, el mañana es un misterio, pero el hoy es un obsequio. Por eso se llama presente. Vive, ría y sobre todo, sé feliz. Un feliz sábado y un Dios les bendiga a cada uno de ustedes. Bueno, también un saludito muy especial a Gloria López y a Samuel. Un saludo muy especial en Buenos Aires, La Bomba.
2: A doña Gloria, venga, fíjeme un chancecito por el Play, porque yo lo pago cuando me...

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2: Merci, Simamois.

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1: En el nombre del Padre, en el nombre del Hijo y en el nombre del Espíritu Santo. Amén. Señor, hazme un instrumento de tu paz. Haz que donde haya odio siempre tu amor. Donde haya injuria, perdón. Donde haya duda, fe. Donde haya desaliento, esperanza. Donde haya sombra, luz. Donde haya tristeza, alegría. Oh divino Maestro, no quiero ser consolado, sino consolar. No quiero ser comprendido, sino comprender. No quiero ser amado, sino amar. Porque dando de ti recibo. Perdonando es como tú me perdonas. Y muriendo en ti, nazco para la vida eterna. Amén, amén. Sean todos ustedes bienvenidos a este su programa de Juan de la Cruz. Guía, misionero. Un viejo de 93 años, quien sí conoce los problemas, las dificultades, los fracasos. 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Querido amigo, aquí usted va a recibir una ayuda, una sanación, una curación. 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Usted que sufre tanto en el amor, a usted que esa mujer o ese hombre se le fue de su lado, yo le voy a indicar, yo le voy a decir cómo lo vamos a traer. A usted que le dañaron la vida, la felicidad, yo le voy a ayudar para que la recupere. Usted que mantiene con dolores en la cintura, y usted que toma muchos medicamentos y no se puede curar. Hermano, nosotros los viejos, este viejo de 93 años, Juan de la Cruz, sí sabe y sí cura, sí sana. Mi taita, mi papá, curó a muchas personas en esta región. Mi abuelo y mi bisabuelo. Tenemos una descendencia grande, queridos hermanos. Y estamos aquí para ayudarles. 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Otra persona me escribe. Otro señor me dice: hola, señor Juan de la Cruz. Gracias por estar en esta región. Harto lo necesitamos. Yo quiero contarle que yo no puedo dormir. Llegan las 12, 1 de la mañana y me despierto. Y a veces ya a las 4 cierro los ojos y duermo una horita porque me levanto a las 5 de la mañana a trabajar muy duro mi tierra. Tengo unos animalitos, los cuales se me están enfermando y muriendo desde el año pasado. Y esto me tiene muy preocupado y muy estresado. También siembro café en mi finquita. Es una finca pequeña, pero es muy buena. Pero yo siento que a mí me hicieron y me tiraron algo. Ayúdeme, por favor. Deme una buena respuesta. Dios lo bendiga. Claro que sí. Yo le voy a ayudar. Yo le voy a dar la mano para que usted vuelva a sonreír. Usted sabe muy bien que usted tuvo un trabajador que fue una persona que se manejó muy mal con usted. Y este señor sabe cosas malas. Ya no está por acá, él se fue. Pero él sí le dejó ahí en la finca unos regalitos que yo le voy a decir. ¿Cómo los va a encontrar? Yo no tengo necesidad de ir. Usted mismo los va a sacar. Porque yo sí sé, yo sí cubro, hermano. Yo no vengo acá a mentir. Yo vengo a dar la mano a quien lo necesita. 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Tengo un señor por acá que me dice, hola hermano, Dios lo bendiga. Yo vengo sufriendo desde hace 29 años con cálculos renales. Me han operado, toda clase de remedio me he hecho. Y cada 6 meses me da ese dolor. Quiero saber si esto es causado por otra persona. Pues que yo tengo ese problema por toda la vida. Muchas gracias. Ay, hermano mío, yo sé el sufrimiento suyo. El dolor tan grande. No, aquí yo no veo males, no veo daños. Sino que sí veo una enfermedad que nadie ha podido detener. El cuerpo suyo suelta muchísimo calcio. Pero sí se acuerdan nuestras madres cuando nos bañaban y todavía con plantas, o nos daban a beber plantas para aliviar nuestro cuerpo. Yo le voy a hacer un remedio y yo le garantizo que usted con ese remedio, usted se va a curar, usted se va a sanar y no va a volver a sufrir ese dolor. Es que el dolor de los cálculos renales se dice que es el parto del hombre y es un dolor inmenso e intenso que es muy difícil de quitar. Yo le voy a ayudar, yo le voy a dar la mano. Usted va a venir y me va a visitar y yo le voy a decir, yo le garantizo que usted se cura. ¿Y cuál va a ser su pago? Unas palabras de agradecimiento y le voy a regalar la cruz del buen pastor, para que esté protegido, bendecido, para que esté bien. Tengo otra persona por acá que me escribe y dice, ay, señor Juan, yo quiero saber si usted puede ayudar a mi mamá. A ella se le infla el estómago y nadie ha podido quitarle lo que tiene. Le han hecho toda clase de exámenes y ella cada día sufre más y más. Venga con su madre. Ese es mi trabajo, aliviar, curar y sanar. No le voy a decir más, pero ella sabe de dónde viene ese problema. Dígale que me visite, que me llame, llámeme ya, el que quiera. 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

0: 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Somos Rebec. 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
6: 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Y este saludito son las 10 de la mañana en los 104.4 FM. Y este saludito es para Samuel Mejía, con todo el gusto para.

¡Ay, qué rico mi cucú con la sonora dinamita! Bueno, azotar baldosa, mis oyentes de la mía que también es tuya. Saludos, saluditos, saluditos en la plaza de mercado, en el primer y segundo piso, que están allí full sintonía. Un saludo especial a Fabio Bolívar. ¡Saluditos!

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2: Hola, muy buenos días, María Eugenia. Muchas gracias por ese saludito. Muchas gracias, María Eugenia. Me gusta que me tenga en cuenta. Me gusta que reconozca que yo desde las 7 de la mañana tengo la sintonía al rojo vivo. Yo, María Eugenia. Y entonces, sí, gracias por el saludo. Muchas gracias, le agradezco. Y si por ahí, si me hace, me puede hacer el favor de colocarme dos temitas, por favor. La guayabita madura. Y quiero ser feliz. Ese es un merengue también. La guayabita madura y quiero ser feliz. Muchas gracias. Dios la bendiga.
0: Amén, amén, amén. A usted también, doña Miriam. Y yo sé que usted es una fiel oyente de nuestra emisora, la mía, que también es tuya. Y usted sabe que para eso estamos. Acuérdese que el 312-629-8740 es la línea mía. Doña Miriam, su gusto musical, escúchela y gózatela, doña Miriam.

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1: 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Las 10:21. 10:21. Acuérdate, 312-629-8740. La mía que también es tuya. ¡Gózatela!

Hernando Holguín también es uno de las de la casa de los artistas de la Mía Colombia. Es un coterráneo de nosotros aquí también en Daiva, porque él es de la vereda del Muán. Aquí gozándonos con Hernando Holguín desde principio al fin.

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0: 10 y 35 minutos. Bueno, y les tengo una buena noticia. Ya se acerca el mundial y bueno, y queremos vestirnos con la camiseta y ponernos la 10 para apoyar a nuestra selección Colombia. Claro que sí, por aquí le tengo una noticia muy chévere.
1: Buenos días para todos. Les habla Omeira Restrepo Torres, mentora del programa Tu Voz Cuenta, que se realiza los sábados a las 11 de la mañana. Bueno, los invito a que sintonicen la emisora, la mía, que también es tuya, 104.fm, el dial, porque vamos a, por medio pues del programa, voy a rifar dos camisetas, una para dama y otra para un caballero de la Selección Colombia. Espero que se motiven, se animen. Estamos en, a puertas de empezar el Mundial 2026 y donde nuestra Selección Colombia hace parte del ramillete de países que van a estar en el Mundial. Entonces los motivo, anímense para que escuchen la emisora, llamen, se inscriban con su nombre completo, cédula, número de teléfono, que vamos a rifarlos pues acá dentro del programa a las 12, antes de las 12 del día que se termine. Esas son las condiciones pues de la rifa. Y la persona que sea acreedora, que se gane, las personas que se ganen pues la camiseta, se deben de presentar acá a la emisora con su documento de identidad. Entonces nos vemos en próximos minutos en Tu Voz Cuenta, La Voz del Territorio, por la emisora la mía, que también es tuya.
0: Doctora, una pregunta entonces, nombre y apellido, número de teléfono.
1: Sí, pues, o sea, porque igual hay que identificar la persona que se gana el premio, ¿cierto? En el orden que van llamando, los vamos anotando y hacemos la rifa. Aleatoriamente, entonces vamos a tener un listado de hombres y otro de mujeres, porque hay una camiseta muy bonitas, alusivas pues de la Selección Colombia, que las vamos a rifar pues acá dentro de pocos minutos, entonces para que se motiven y se animen.
0: Bueno, entonces es para cuando que llamen, nombre y apellido y número de teléfono.
1: Sí.
0: Y cuando vengan a reclamar el premio, el que gane traiga su respectivo documento
1: de
0: identidad.
1: Sí, sí, claro.
0: Listo.
1: Bueno, entonces los esperamos en próximos minutos en el programa
0: tanticos,
1: Tu Voz Cuenta.
0: En tantico minuticos, sí. Con Tu Voz Cuenta.
1: Con ánimo de patriotismo, de Selección Colombia.
0: Claro que sí. Bueno, ya saben pues, ya pueden empezar ir llamando para irlos anotando. Nombre completo y número de teléfono. De verdad, créanme que son unas hermosas camisetas, la de hombre y la de mujer. Bueno, anímense. Acuérdense que es 312-629-8740. Y en poquitos minuticos vamos a empezar con el programa Tu Voz Cuenta.

10:47 son las 10:47 en La Mía Colombia con los 104.4 FM. Bueno, por aquí me mandan un saludo que dice: hola, muy buenos días, me haces el favor de saludar en la vereda Cañaverales a Alejandra, en el barrio La Playita a Joana, y en la vereda El Águila a Ledis, y en la... y en la mesa a Blanca. Muchas gracias. De parte de Ledis, con este tema musical. A ustedes, mis mujeres benditas. Mire este tema de parte de Ledis.

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2: Buenos, buenos, buenos días. Y ahora son las 11:04. Le damos la bienvenida a tu programa. Le damos la bienvenida.
3: Bueno, buenos días
2: al programa Tu Voz Cuenta con la doctora Homeira Restrepo Torres. Doctora, muy buenos días.
3: Bueno, muy buenos días, María Eugenia. Muy buenos días, oyentes, fieles oyentes, tanto de la zona rural como de acá, pues del casco urbano y de las demás personas que sintonizan la emisora en Occidente y de otras partes por los otros canales que se da a conocer la emisora. Buenos días. Bueno, para nosotros estamos en una fecha crucial. Mañana, Dios mediante, vamos a tener la oportunidad de salir de manera cívica y como buenos ciudadanos responsables a ejercer y hacer el ejercicio de ir todos a las urnas, porque mañana es un día muy importante para la democracia de Colombia, ¿cierto? Como es la participación ciudadana en Colombia, como conjunto, que es una herramienta y espacios consagrados en la Constitución Política de 1991, para que la sociedad intervenga en las decisiones políticas, económicas y administrativas del país. Entonces, mañana ejerceremos ese derecho, es el voto. Todos vamos a salir a votar, ya cada por pues tema de estar muy seguros, de tema de convicción, de tema de manejar pues las diferentes posturas, sin sesgos con eso, sin hacernos tanto daño, porque a Colombia nos está matando como sociedad, son esos extremos y esa violencia que se está generando en redes sociales. Que donde se posicione, no se puede hablar, porque siempre se viene con una agresión que eso no le conviene al país, no nos conviene a nosotros como sociedad. Entonces, mañana muy temprano vamos a salir en un acto cívico todos a votar por la democracia, a votar por la libertad, a votar por Colombia. Se decide el futuro de nuestro país. Entonces, siempre he sido muy respetuosa, y las personas que me conocen saben que siempre he votado por convicción y he sido muy respetuosa en ese tema. Cada quien pues ya tiene sus mañanas ya definido. Eso sí, hay que ser muy seguros y no nos dejemos cambiar el voto. Si ya usted tiene ya tiene la decisión por quién va a votar, y mirando todo ese contexto social por el que está pasando Colombia, ya mañana, si Dios quiere, con la ayuda de Dios, vamos a salir todos a votar. Hay algo muy interesante pues en lo que tiene que ver con las elecciones, de esas diferentes participaciones. Vamos a mirar en algunas personas, me incluyo, ya con esta sería la segunda vez que hago el ejercicio como testigo electoral, ¿sí? La importancia de ser testigo electoral en un escenario democrático, que debe ser con la transparencia total de cada uno, ¿cierto? Porque eso hace que elijamos sociedades más sanas. Uno ve en el territorio, porque pues yo lo viví en las elecciones pasadas, donde las personas no tienen, o en ese grado de ignorancia, pues con mucho respeto con eso, no saben realmente la importancia de salir a votar, de salir a ejercer ese derecho que tenemos todos. Que hay mucha manipulación por parte de otras personas que ya tienen pues ya ese engranaje de tema político, y ya dependiendo de los intereses se manipula al ciudadano, ¿cierto? Entonces eso hace que se cometan unas conductas, e incluso en las instalaciones habilitadas para ir a votar. En el caso nuestro tenemos el Coliseo Municipal y tenemos la Escuela Juan H. Guay acá en el casco urbano. En zona rural sé que en algunos corregimientos hay unas mesas, hay mesas, tengo entendido que en Campa Rusia, en San José de Urama, en Cruces de Urama, en Santa Teresa. Bueno, acá en el cañón de la Llorona. Entonces, o sea, dejemos que nuestros campesinos voten deliberadamente, voten libremente, pues igual ellos son conscientes y más que nadie hemos vivido de manera directa tema de violencia. O sea, no hay necesidad de llegar hasta ese estado, ese grado de manipulación, ¿cierto? Entonces respetemos eso, porque es que eso es un tema ya muy de valor, muy de patriotismo, ¿sí? Para que llegue posiblemente otra persona a manipular y a decir este es o tiene que votar por este, no. Dejemos, respetemos eso, porque de una u otra manera eso atenta contra el tema de dignidad humana, en el tema de pensar, en el tema de uno ser libre, porque es una manera también de expresar ese tema de libertad. Entonces, mañana somos muchas las personas que vamos a fungir ese rol de testigo electoral. Invito a todos los que fuimos convocados por la Registraduría del Estado Civil a asumir ese rol, a sacar ese día de mañana, previo a votar también, a que lo hagamos bien. Me van a disculpar, que es que estoy un poquito pues de...

0: Bueno, recuerden pues que antes del programa yo los invité a que se comuniquen acá con el número de la emisora, que estamos haciendo una rifa de una camiseta para un hombre y una camiseta para una femenina de la Selección Colombia. Algo pues como un aporte pues de parte del programa, aporta de empezar el Mundial 2026, donde nuestra Selección Colombia hace parte de esa gama de países que va a estar en el Mundial. Entonces, con ese, también con ese tema de patriotismo, y acá no le vamos a hacer preguntas ni los vamos a acorchar. Nada de eso, no. Simplemente llamen, si están escuchando la emisora, dan el nombre completo, el número de cédula, pues es importante para saber que el que se la gane, pues si es la persona que la va a venir a reclamar con su documento de identidad.
1: Para acordarles a los oyentes, el número de la línea mía, 312-629-8740.
0: Bueno, entonces, como les venía diciendo, pues ese tema del testigo electoral, uno de las personas que hacen parte, aparte pues de los jurados, que hay más responsabilidad también en los jurados, que lo hagan desde la transparencia, de esos formularios que deben de llenar, de hacer todo muy bien, aunado a que la mayoría son funcionarios públicos. Entonces, sí les asiste ese deber de hacer ese ejercicio y de hacer esa tarea con mucha transparencia, porque eso es lo que necesita Colombia, necesita transparencia, necesita legalidad. Entonces, como le venía diciendo, entonces, ¿qué podemos hacer? ¿Cuáles son las funciones? Pues desde la Registraduría del Estado Civil, que las recomendaciones que siempre se dan, que de las que tenemos los testigos electorales, ¿cierto? Electorales. En la verificación inicial, comprobar que las urnas estén vacías antes de iniciar la jornada y que los jurados de votación estén debidamente identificados. Vea, este punto me parece fundamental. ¿Por qué? Porque a veces solamente el rol del testigo electoral lo llevamos al tema de vigilancia, solamente a ver de quién entra y quién lleva a la persona a votar y quién lo va a llevar al cubículo y le va a rayar, va a rayar por esa persona que posiblemente tienen varias, algunos tienen artimañas para eso y dicen que no puede, que está cieguito, bueno. Entonces, eso es demasiado importante para nosotros los testigos electorales, que, o sea, una de las esencias es hacer esa verificación inicial, porque posiblemente también podemos tener en una mesa de jurados una persona que realmente no esté, no sea elegida como jurado, pero posiblemente está ahí como jurado. Entonces, me parece que es importante que nosotros lleguemos. Pues bueno, dicen que a las 7 de la mañana, pero después de las 7 de la mañana, las mesas que nos correspondan, ir a hacer esa verificación. Si las personas en las mesas donde nos eligieron como testigos electorales, hacer esa verificación. Si las personas que están ahí ejerciendo como jurados, si fueron convocados por la Registraduría del Estado Civil. Y también mirar esa otra parte donde nos dicen de mirar que las urnas estén vacías y que los jurados se puedan identificar. María Eugenia, ¿quién es este celular? Disculpen.

0: Bueno, entonces como le venía diciendo que una de esas primeras funciones es la verificación inicial. O sea, no nos dé miedo. Yo veo que yo estuve pues ahorita que pude hacer ese ejercicio porque bueno, siempre he participado de las contiendas electorales, pero simplemente como ciudadana y ejerciendo mi derecho al voto. Pero ahorita que yo tuve la oportunidad, y la verdad uno no se puede quedar callado porque la verdad, infortunadamente, como en cualquier caso, se ven vicios de irregularidades, a pesar de que está la institucionalidad, a pesar de que está el señor personero, hay funcionarios de la Fiscalía General de la Nación, está el comandante de la Policía Nacional, pero se quedan cortos en muchas situaciones. Entonces, o posiblemente se puede llegar, pero sí es a advertir con la institucionalidad de qué puede estar pasando en estos lugares donde se está donde los ciudadanos están yendo pues a ejercer su derecho libre y democrático al voto. Entonces no nos dé miedo que porque es que es de este partido, que es del otro, que es de fulano, que es de perano, que estos son los votos de no sé quién, no, hagámoslo bien, que es sano y es un bien para todos los colombianos y para todos los davipanos. Tenemos que ir cambiando esa cultura y esa costumbre que se viene. Bueno, yo no sé mañana cómo se puede poner el escenario acá en Dabeiba, pero en las locales eso es impresionante, eso es una cosa de locos, de irrespeto, eso es una cosa pues que sobrepasa cualquier situación de eso, donde finalmente no dejan que el ciudadano vote libremente. Entonces, se espera que mañana, o allá los que estamos allá al interior de estas instituciones, y también en el campo, hago ese llamado a los testigos electorales que están en el territorio, que les tocan la zona rural, y a los jurados, hacer ese llamado a la transparencia, hacer ese llamado a que no nos dé miedo. O sea, es que fácilmente se puede controvertir a la otra persona y decirle, no, un momentico, que es que acá la única pretensión es esta, es que la persona vaya y vaya a su cubículo y haga lo que le corresponda, ¿sí? Bueno, lo otro es, la otra función que tenemos como testigos electorales es la custodia del voto. Observar que el material electoral llegue sellado y asegurarse de que ningún ciudadano sufra presiones o irregularidades al momento de sufragar. Lo vengo reiterando, prácticamente el tema, bueno, yo lo llevaría a dos escenarios, al escenario de la presión y al escenario de los que se aprovechan o van en esa investidura de que son los delegados de diferente partido, les ponen un color, les ponen una camiseta y los ponen a transportar prácticamente los adultos mayores y se hacen pasar como conocidos de ese adulto mayor y ellos van es al cubículo y hacen la tarea por ese adulto mayor. Y después usted los va a entrar una vez, dos veces, tres veces, cinco veces, no sé cuántas veces. Igual también tenemos unos delitos electorales, entonces las personas sí tienen que tener mucho cuidado con eso, ¿cierto? A veces nos apasionamos demasiado, pero hagamos la tarea bien, hagámosla bien. Sucede también mucho acá en el territorio, que también lo vi, con la población indígena, ¿sí? Debe existir una persona que lidere al interior del coliseo y de la escuela, en su defecto, pero una persona que los direccione, decirle en lenguas, pues, o sea, decirles dónde queda el cubículo, cuál es, pero no decirle que él va a ir a rayar por él o va a llegar con varias cédulas a hacerlo. El que posiblemente tenga más el conocimiento, entonces va, no, o que la indígena o el indígena va a coger el celular y va a llamar al que le dijo que fuera allá para que cuál es el que debe rayar. No. O sea, no contaminemos la democracia con esas prácticas. Sí que esté la persona, el gobernador, el indígena, que pueda perfectamente direccionar como testigo electoral al compadre, a decirle, vea, ese es el cubículo, acá te toman los datos, te buscan en los registros, le hacen todo el procedimiento a los jurados y ya le dan el tarjetón con el lapicero, o allá está el lapicero, y ya esa persona va ahí y de su escogencia hace lo pertinente. Entonces no manipulemos con eso, que la verdad eso no se ve bien, y a veces se cree que eso no lo está viendo la gente, y la gente sí lo está viendo. Que algunos asuman una actitud pasiva y no se pronuncien es diferente, o que no pongan eso en conocimiento de las autoridades que están al interior, incluso hasta con la misma registraduría, con la misma registradora, es diferente, pero que se ven cosas en el escenario de esa participación, sí. Bueno, lo otro es la supervisión del conteo y preconteo. Otra de las funciones pues que tenemos como testigos electorales es revisar que los jurados clasifiquen y cuenten cada voto correctamente y que los formularios electorales sean diligenciados sin alteraciones. Yo desde mi experiencia, que lo hice pues ahorita en las elecciones para Senado y Cámara de Representantes, la verdad, se maneja vulnerabilidad en esos formatos. Y igual hay una precisión con eso, los buenos, los nulos, pero sí hay que estar muy, muy pendiente. Muy pendiente porque tenemos los artistas, los que ya tienen más espuelas en esas campañas políticas, y eso se presta para muchas situaciones. Entonces nosotros como testigos electorales debemos de estar muy vigilantes a cuidar la democracia, a cuidar a Colombia, y exigiéndoles a los jurados a que hagan su tarea, su rol de jurados como en derecho corresponde. Bueno, otra de las funciones que tenemos nosotros es la recopilación de pruebas, que podemos tomar registros. O sea, cuando se habla de registros, podemos tomar fotos, hacer videos o audios durante el escrutinio para respaldar la información oficial. Otra de las funciones es, o sea, bueno, en ese punto, pues espero que sea claro, como se indica en esa situación, en recopilación de pruebas, tomar registros, fotos, videos o audios. ¿Qué podemos hacer los testigos electorales? Tomar una foto cuando lleguemos a la mesa, iniciando la jornada, que el cubículo que esté pues vacío, que se esté cumpliendo con ese procedimiento normativo con respecto al tema y el direccionamiento pues que se da en las elecciones, en ser transparentes con todo esto. Podemos hacer video, audio, bueno, lo que incluso si vemos alguna conducta normal, estamos en la facultad incluso pues de tener ese soporte. Acá en las anteriores, en las de marzo, pues el mismo comandante de la policía le consta que fuimos una persona muy activa en ese rol que me tocó por primera vez con el mismo señor personero y sí, incluso con la misma registradora, ¿sí? Pues la verdad sí, no tengo ningún interés de ninguna situación, pero sí que aprendamos en todos nuestros comportamientos, que sea de ese punto de la legalidad y la transparencia. Bueno, formular reclamos, solicitar que se corrijan errores y reportar cualquier anomalía ante los jurados o las autoridades competentes, como es la mesa de justicia. Como se lo indicaba, siempre hay una representación de la institucionalidad al interior de estos establecimientos donde vamos a votar. En el caso nuestro local, el Coliseo Municipal o la Escuela Juan H., y en el campo, pues, en las mesas que están instaladas, pues no, allá no sé dónde dónde las hacen, si en los, si en el colegio de Camparrú, o sea, pues la verdad no sé allá dónde será, ni en San José de Urama, pues la verdad, bueno, no sé, sé que sí las instalan en estos corregimientos, pero el sitio como tal o el punto, pues en estos momentos lo desconozco. Bueno, lo que no podemos hacer, interferir, obstaculizar o reemplazar el trabajo de los jurados de votación, hacer campaña, orientar a los votantes o intentar influir en las decisiones del voto. O sea, es muy claro cuál es el rol del testigo electoral, qué es lo que debemos de hacer, qué nos corresponde hacer y qué no nos corresponde hacer. Y tanto pues a nosotros como testigos electorales, también es un llamado a los que de una u otra manera son los mentores de las campañas políticas acá en el territorio, ¿cierto? En ese tema de artimañas, en ese tema de todas esas cosas que uno se sorprende como ciudadano de toda esa experiencia que han cogido y de lo que hacen en las elecciones. Entonces, es un llamado, es por Colombia, es un voto por Colombia, por la democracia Colombia, por la libertad, por la institucionalidad. Entonces, que quede pues como muy claro ese rol de todos.
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1: Vamos a reiterar, pues, que al inicio del programa les manifestamos que teníamos dos camisetas muy bonitas de la Selección Colombia. Y para que sean acreedores a ella, es que llamen y se anoten, y den su nombre completo, su cédula, pues por tema de transparencia, pues para que se lo vaya a ganar. Los datos, pues, esenciales que María Eugenia está atendiendo la llamada, se anotan, que al final del programa, con las personas que se anoten, vamos a hacer la rifa. Bueno, ya les hablé, pues, el tema y de manera, pues, general y como con lo más puntual, con lo que va a suceder mañana con la ayuda de Dios en Colombia, que nos alistamos, estamos a puertas de unas elecciones presidenciales y donde se requiere la participación de todos los ciudadanos, todo mayor de 18 años que tenga su cédula de ciudadanía, puede votar en Colombia, pues previo a que igual es a donde en su ciudad, en su municipio donde vote, pues igual esté, pues, también habilitado para ejercer ese derecho. Hay que hacerlo por Colombia, es por convicción. No esperemos que, yo no voy a ir a votar porque no me van a dar un almuerzo, no me van a dar el tamal, o no me van a dar el no sé qué, ¿cierto? O sea, hay que ir sacando la población de esas situaciones, ¿sí? De ese interés, donde se aprovechan otros posiblemente de una situación de esa, ¿cierto? De reclutar personas para ir a llevar a votar y simplemente porque les van a dar un tamal o un sancocho o les van a dar 50.000, porque eso es una realidad colombiana, eso no me lo estoy inventando ni es que tal cosa, no, eso es una realidad en el territorio, es una realidad a nivel nacional. Entonces, seamos más conscientes de esa importancia como ciudadanos de ese voto y que lo hagamos bien, porque tenemos el derecho de elegir y ser elegidos y a votar en democracia. Entonces, no nos dejemos ni porque él se lamenta cuando uno escucha ese tipo de situaciones. Ya si la persona no tiene los recursos, posiblemente, bueno, algunos los del campo votan pues allá, otros les corresponde como acá en el casco urbano. Ya es una cosa, pues, de tema de que no se puede desplazar, porque de igual manera uno entiende la situación del tema del transporte. Algunos les proveen el transporte, ¿cierto? Pero no es porque de sacar la gente que simplemente es por eso. Sí, no. Eso, la verdad, eso no se ve bien o por mostrar, no. Porque no sabemos el daño tan grande que le hacemos al país con eso. Entonces, bueno, yo creo que ya queda superado el tema, con la bendición de Dios, que sea el proveedor, que sea el que nos ilumine y que este país tengamos un presidente de la República que nos dé la sabiduría para saber elegir. Bueno, otro punto que yo les quiero tocar. Desde el Código Nacional de Seguridad y Convivencia Ciudadana, que es la ley 1801 del 2016, es como un repaso. Tengo mucho calor ya. Bueno, es un repaso en el artículo 139. Del cuidado en la integridad del espacio público, ¿cierto? Este cuidado de integridad del espacio público está desarrollado en el artículo 139 del Código Nacional de Policía. Porque

0: territorio se ve una problemática también muy difícil, y a pesar de que se hacen campañas, se habla por diferentes medios, somos varios las personas. En Dabeiba tenemos personas desde que mueven redes sociales hablando lo positivo de nuestro municipio, mostrando lo hermoso de nuestro municipio, mostrando el territorio, pero también no podemos desconocer esa otra realidad, de que el ciudadano, un tema de cultura ciudadana. ¿Por qué? O sea, cuando hablamos de cultura ciudadana, nos falta mucha cultura ciudadana en diferentes áreas de comportamientos, en tema de derechos colectivos. Si bien es cierto, o sea, entonces les voy a leer algo, la definición del tema, de la definición del espacio público, para ya empezarles a desarrollar el mensaje que les quiero decir en tema de cultura ciudadana. Bueno, entonces la definición del espacio público es el conjunto de muebles e inmuebles públicos, bienes de uso público, bienes fiscales, áreas protegidas y de especial importancia ecológica, y los elementos arquitectónicos y naturales de los inmuebles privados destinados por su naturaleza, usos o afectación a la satisfacción de necesidades colectivas que trascienden los límites de los intereses individuales de todas las personas en el territorio nacional. ¿Qué constituye el espacio público? El suelo, el espectro electromagnético, las áreas requeridas para la circulación peatonal, en bicicleta y vehicular, la recreación pública, la actividad pasiva, las franjas de retiro de las edificaciones sobre las vías y aislamientos de las edificaciones, fuentes de agua, humedales, rondas de los cuerpos de agua, parques, plazas, zonas verdes y similares, las instalaciones o redes de conducción de los servicios públicos básicos, las instalaciones y los elementos constitutivos del amoblamiento urbano en todas sus expresiones, las obras de interés público y los elementos históricos, culturales, religiosos, recreativos, paisajísticos y artísticos. Bueno, hasta ahí lo voy a dejar. Bueno, entonces ya les dije la definición y qué constituye el espacio público. Al ciudadano dabeibano hay que recordarle que el mall, donde se hacen las ventas, donde se maneja esa economía popular de ventas, porque en Dabeiba veo que tenemos muchos ciudadanos que viven de la explotación del espacio público con sus ventas, con sus comestibles, pero también es un llamado, o sea, en el mall que hay ahí sobre la vía nacional, sobre la vía principal, hay unos negocios, pues hay unas personas que están ahí, presumo que por contrato de arrendamiento, donde tienen pues su negocio, prácticamente la mayoría son de comestibles, y también a la vez ya la plazoleta, vemos cómo esa plazoleta se llenó de ventas informales, de comestibles, de fritos, ahí en esa, entre la calle Vélez y la carrera Juan del Corral, sobre la vía principal, sobre la carrera Uribe Uribe, donde está pues el mall. Entonces vemos por la noche, incluso usted camina de noche acá en el municipio y usted ve lleno ese mall de ventas. Está bien, o sea, ahí hay que ponderar unos derechos. Se dice por la administración municipal el tema de apoyar a las personas que viven posiblemente de esa venta, de la venta informal. No sé si la administración municipal los tiene inventariados, esas ventas informales que tiene, que también carga la vía nacional sobre ese corredor vial, si las tiene, si hacen toda la trazabilidad para que se instalen en esos lugares con respecto a que cumplen un estudio socioeconómico, si realmente la persona necesita vivir de la explotación del espacio público con su venta. Saben que eso no lo pueden enajenar si posiblemente por medio de un documento privado le asignan un espacio del espacio público, valga la redundancia. O sea, si se cumple como tal el requisito, o si yo, Meira Restrepo, me puedo traer un carro de fritos para hacer buñuelos y voy y lo pongo allá en una esquina y yo puedo vender los buñuelos y a mí nadie me controla ni nadie me dice nada. También con un tema de salubridad pública, porque a eso hay que hacerle control, por tema de salubridad pública. O sea, no es persecución, no es que no los dejen trabajar, no es que qué pesar, no es que no sé qué, no es que no sé cómo, sino que cuando se gobierna desde la legalidad, se organizan las personas, ¿sí? Y se les da la oportunidad a las personas a que exploten, a que sobrevivan del espacio público, pero a la vez ellos también tienen unas obligaciones, posiblemente de pago de un tributo, un poquito o mucho, pero lo deben de hacer. No sé, 10.000 pesos mensuales, 5.000, no sé, bueno, ya eso ya les tocaría por medio de un acto administrativo, un acto administrativo y ya direccionado por Secretaría de Hacienda, ¿cierto? Ese es un paso. El segundo paso es que también los tienen que culminar a que las personas que están ahí con sus ventas sepan, tengan una capacitación de recolección de esa basura, de lo que deja el ciudadano que va y consume ahí, ¿cierto? Porque es que se lamenta ver los fines de semana el municipio lleno de basura, un domingo por la mañana, es un reguero de basura por todos los lados, vemos las cajas de las hamburguesas, vemos un poco de situaciones, ¿no? Entonces, venga, y además pues siendo conscientes que están haciendo una vía hacia Cruces de Urama, que ha habido problemas en la movilidad para allá porque están pavimentando e incluso para entrar al relleno sanitario. Entonces yo creo que como ciudadanos todos tenemos que hacer el aporte en tener una Dabeiba limpia. Porque nada se gana con que por medio de la empresa de servicios públicos hagan campañas, les pongan los recipientes, las canecas de basura, se las lleven, las roben y nada pase. Hagan toda esa campaña, las escobitas, pues con mucho respeto, las que nos barren el parque todos los días, las que lo dejan limpio y nosotros vamos y desorganizamos. Hace 8 días yo les hablaba del tema de las mascotas, de cómo el que tiene una mascota también tiene que ser responsable, andar con su bolsita para que si el perrito le hace las heces en el parque, la recoja, porque es que el parque es un espacio público donde se comparte con todas las familias. Las familias llevan sus hijitos a jugar al parque, hay un parque infantil, entonces sí tenemos que todos apostarle a poner el granito de arena, a tener nuestros entornos, nuestros espacios públicos limpios, limpios, ¿cierto? Entonces, si en estos momentos la gente que explota el espacio público, que está dentro del mall, que están esas casetas, esas carpitas que uno ve en la noche, día noche, no le contribuyen al municipio, ¿cierto? Porque ellas sobreviven y que no pueden, porque a mí me parece que es un tema de organización y de tema de ornato y también el paisajismo, de cómo se vea ese entorno, no una cosa ahí desorganizada, ahí pues todo el mundo llega y una, no. Entonces a mí me parece que también eso visualmente para los propios y los visitantes, tenemos una imagen que se desdibuja de ese tema de paisajismo, ¿cierto? Entonces, mi llamado es a que esas ventas, incluso las especifiqué en redes sociales, de la gente que se hace en el vendaval a vender ahí, que tienen un carro, que venden hamburguesas, perros, venden butifarras. Al frente tenemos otro. Disculpe. Bueno, me van a hacer una pregunta, disculpen.
1: Ya puedes hablar. Muy buenos días, bienvenida a la mía que también es tuya.
2: Buenos días, le hago una pregunta. ¿De los perros callejeros quién le recoge? ¿Que los perros callejeros quién le recoge la hija?
0: ¿A quién? ¿A quién? No le entendí. Disculpa, no le entendimos, le entendí lo último, que quién le recoge a quién.
2: ¿Quién le recoge a quién? ¿Quién le recoge a quién? ¿Quién le recoge a quién? ¿Que los perros callejeros quién le recoge? Pues lo que yo ensucia, ¿quién le recoge?
0: Bueno, vea.
2: Hay muchos perros callejeros.
0: Bueno, vea, hace 8 días yo lo manifesté también, que desde el Código de Convivencia Ciudadana los municipios están en la obligación de tener albergues para estos perros, vamos a llamarlos perros habitantes de calle o perros callejeros, ¿cierto? Acá en Dabeiba tenemos, bueno, entonces eso es una obligación que le asiste desde la administración municipal como política pública de qué hacer con los habitantes de calle de los perritos, pues de los perros, ¿cierto? Pero acá en Dabeiba no está, no veo que tampoco está, pues, trabajan sobre ese tema. Hacen campañas de prevención en el tema de para operarlos y todo eso por medio de una fundación que tenemos con la señora Nairobis, que tiene una... María Eugenia, ¿cómo se llama?
1: Colitas Felices.
0: Bueno, Colitas Felices, ella hace un trabajo social muy bonito de Colitas Felices y ella se encarga, pues es una de las personas que recoge los perros callejeros, ¿cierto? Sin embargo, pues es una problemática que también se sale de las manos, solamente para una fundación, porque infortunadamente en ese tema de irresponsabilidad, el que tiene una mascota o tiene un perro lo pone a reproducir y después lo tira a la calle, ¿cierto? Entonces me parece que cada quien también de los que tengan mascotas en sus casas, tenemos que ser cuidadosos con ellos y no ponerlos a reproducir y a dejar esos animales por ahí a que posiblemente incomoden a otro grupo poblacional, ¿cierto? Y yo creo que ya le respondí mi pregunta. Es una responsabilidad que se debe tener por medio de la administración municipal como política pública en el tema de albergues con estos animales. Genia.

0: Bueno, entonces, gracias al señor que se comunicó acá a la emisora. Bueno, entonces, como les venía indicando, ahí que se hace, pues, esas cuatro esquinas, la del Vendaval, la que baja, pues, la calle del Juan del Corral, ahí en Edatel ponen una venta. Al lado de abajo, ahí al lado del Vendaval, también instalan otra. Acá en toda la esquina del mall tenemos muchas. Sobre el casino, pues igual eso ahí prácticamente, bueno, ahí he visto, pues es un parqueadero de las motos de las personas que vienen a compartir ahí, bueno. Pero, o sea, no es que no lo puedan hacer, porque igual lo hacen hace muchos años, ¿cierto? Sino es como esas personas que explotan ese espacio público ahí, de qué manera pueden contribuir a dejar eso organizado y limpio. Si saben que esas bolsas de basura negras son tan vulnerables para los gallinazos, porque no es recoger ahí a las 2 o 3 de la mañana ya su carro y recoger esa basura y hacerle un moño y ponerla ahí, no. Mire a ver de qué manera usted, que está explotando el espacio público, que está recibiendo un recurso de las personas que consumen, de qué manera busca una alternativa para recoger esa basura mientras pasa el carro, pues en los horarios que tiene definido. Propuse que en Costales, pues la verdad yo propuse, porque a un gallinazo le da más dificultad abrir un costal, ¿cierto? Y lo otro es que también me dicen que hay personas de noche, habitantes de calle, que también abren estas bolsas y eso lo dejan regado. Entonces, por favor, si saben o los ven, se pueden llamar, se pueden culminar. Está bien que pueden vivir o pueden hacer la separación de esa basura o de eso, pero que ellos tienen que aportar a también a dejar eso limpio, ¿cierto? Entonces a mí me parece que es un tema de concertación de todos los comerciantes del casco, de ahí de esa, específicamente de los que están sobre el corredor vial, que es la central de nosotros. Entonces mirar, manejar un liderazgo y de qué manera recoger el fin de semana esas basuras mientras el carro recolector inicia su jornada en la semana, para que eso no se vea tan feo y tan horroroso, pues eso ahí, ¿cierto? Eso es lo que yo siempre he dicho, porque siempre que uno habla del tema, ay no, es que qué pesar, qué pobrecito, que el derecho al trabajo, sí, claro, el derecho al trabajo individual de esa persona que está explotando el espacio público, pero también estás afectando otros derechos colectivos de los demás ciudadanos, ¿sí? A tener un ambiente sano, a tener unos lugares limpios, unos lugares espaciados limpios, ¿cierto? Entonces, ese es el llamado, por medio de Tu Voz Cuenta, que muy respetuosamente le hago a todas las personas que explotan el espacio público, tienen sus ventas sobre el corredor vial, que le hagan un buen uso a recoger esas basuras, a dejar esos entornos limpios, que los dejen como los encontraron. Háganle aseo a eso, cojan la escoba, pueden barrer, que ese entorno se vea bonito, se vea organizado. No esperen que pase la señora, que tenga que ser la señora de PD. Yo considero que cada uno, pues, eso ni siquiera hay que decirlo. Entonces, tratemos de hacer ese aporte como cultura ciudadana para el municipio. Uno se lamenta cuando escucha cosas subjetivas de que no, es que el alcalde, es que le hacen porque lo he escuchado, o sea, lo voy a decir porque lo he escuchado. No, es que le hacen la guerra a la gerente de PD, que porque no, eso no, o sea, no le metan política a eso. O sea, uno tiene que ser organizado y desde el que tiene la venta, eso muestra cultura y muestra quién es la persona que está ahí. Eso no se pongan que es que Julano, que es que porque Julano, que es que es para hacerle la rabia. No, eso no. O sea, no muestre la cochinada tan de frente, ¿cierto? No, muestre la cultura ciudadana. Eso es lo que hay que mostrar. Independientemente del que nos esté gobernando, hay que mostrar la cultura ciudadana. Aunado a que tenemos un parque grande, bonito, tenemos la dicha de tener un parque, uno de los parques más grandes que tiene el departamento de Antioquia. Entonces es para tenerlo organizado y bonito y limpio, o sea, limpio, aportarle a tenerlo limpio. María Eugenia, ¿cómo vamos con la gente?
1: Bueno, son las 11:53 y llevamos cinco personas. Tenemos
0: mujeres.
1: Solamente cinco mujeres.
0: Bueno, listo.
1: Bueno, hombres.
0: No, ahorita dentro de las cinco rifamos
1: la camiseta.
0: Hacemos la camiseta, sí. Bueno.
1: Doctora.
0: Bueno, entonces ya prácticamente estamos finalizando pues el programa Tu Voz Cuenta. Ya sabemos pues que con la ayuda de Dios mañana vamos a salir muy juiciosos, vamos a madrugar, a darle gracias a Dios primero y a hacer lo que nos corresponde, como ese deber constitucional y democrático que le asiste a cualquier ciudadano para ejercer el derecho al voto. Entonces,
1: doctora, ¿y qué tal si le damos por ahí unos 10 minuticos más para que las personas llamen antes de... La idea era que llamaran durante el programa, se inscribieran para finalizar el programa, hacer el sorteo, pero si damos 10 minuticos más...
0: No, o sea, no, a las que hayan ahorita, pues ya terminando el programa con las mujeres, las rifamos en las que hay, ¿cierto? Y ya para el próximo programa, para dentro de 8 días, esperamos, porque igual vamos a hacer otro aporte, entonces lo vamos a dejar así. Bueno, entonces, muchísimas gracias pues por escucharme. Yo considero que cada uno, como David Vano, le podemos aportar, ayudar al tema de cultura ciudadana. No le podemos dejar tampoco toda la institucionalidad, ni tampoco nos podemos quejar en el entendido de que hay que esperar que la institucionalidad lo haga. Si la institucionalidad no lo hace, lo debemos de hacer nosotros como ciudadanos y como que queremos nuestro municipio, y siempre impulsando a conservar los bienes públicos, a conservar estos espacios limpios, o sea, acá en el territorio, acá en la zona urbana, también como en la zona rural, en esos espacios que tengan, en esos entornos colectivos que tienen, la cancha, el parque, hay unos corregimientos que tienen cancha, parque, sí, eso es cultura ciudadana y ese es el mensaje que es al que le debemos de apostar. Dentro de todas esas dificultades que tenemos, porque pues, la más grande es el tema de movilidad, Que tiene el municipio, pero seguimos reiterando, seguimos hablando con eso. María Eugenia. Bueno, entonces yo he sido una mujer que yo le he apuesto mucho al tema de la movilidad. Si en el grupo de mototaxis me está escuchando algún mototaxi que ejerza pues su actividad como mototaxista, que tenga licencia de conducción y tenga el seguro obligatorio vigente, se puede acercar ya al que me llegue acá de primero para que se gane la camiseta para hombre.
1: Bueno, mis
0: esa
1: oyentes,
0: es la condición, que tenga licencia de conducción
1: al día
0: y el seguro, sí, claro, y el seguro obligatorio. Lo espero acá en la emisora, la mía.
1: Bueno,
0: un
1: ya
0: feliz
1: saben,
0: día,
1: pues.
0: Una feliz. Bueno, entonces.
1: Bueno, en este momento, doctora, hay 1, 2, 3, 4, 5, hay 6 mujeres inscritas.
0: Bueno, entonces acá tenemos una señora, ¿a quién le decimos que nos dé un número?
1: Del 1 al 10, digamos, no, del 1 al 6.
0: No, del 1 al 6 porque son 6 personas.
1: Bueno, o vamos a hacer algo mejor, vamos a hacerlo más dinámico, doctora. Que nos llame una mujer ya, la inscribimos y nos dé un número del 1 al 7, o sea, del 1 al 7, inscribiéndola con la persona que nos llame ya. Una mujer que llame no, ya.
0: Porque entonces ella diría al 7.
1: Bueno, entonces.
0: Espere, yo llamo, pues, si me contesta ya.
1: Aló, muy buenos días.
2: Buenos días.
1: ¿Cómo amanecemos? ¿Cómo amanecimos? ¿Cómo estamos?
2: Bien, bien, bien.
1: Bueno, ¿usted quiere participar en para el sorteo de las camisetas?
2: Claro, hágale.
1: Dame tu nombre completo, porfa.
2: Gloria Amparo Tamayo.
1: Gloria Amparo Tamayo, listo. Listo. Gloria, dame por favor tu número de celular.
2: ¿El celular? C12, que estoy llamando, C12.
1: Sí, señora. 312.
2: 312-714-0190.
1: Bueno, usted es la última en llamar. Bueno, con usted son 7 personas.
2: Bueno,
0: doctora, estamos acá al lado de la estación de policía. Que el comandante de la policía nos diga un número del 1 al 7 ya.
1: Bueno, o que ella misma nos diga. No, pues, no mentiras, no. Gloria.
0: No, en tema de transparencia, yo sería partidaria de que.
1: Sí. Bueno, entonces, muchas gracias por haber llamado. Ahorita estén pendientes del sorteo de la camiseta. ¿Listo?
2: Hágale, pues, mía, no me la gane.
1: Bueno, claro que sí. Bueno, bendiciones.
0: Bueno, entonces esperemos un momentico que ya le vamos a decir de las mujeres que se inscribieron, quién es la feliz ganadora de la camiseta.
1: Bueno, entonces, doctora, podemos volver a rectificar de los mototaxis, sean rosados, verdes, amarillos, del
0: morado, que sea. Morado, blanco,
1: los que sean, sea, del color que sea, que tenga los papeles al día.
0: O sea, la licencia, que tenga licencia de conducción y seguro obligatorio, que llegue ya acá a la emisora,
1: se gana
0: la camiseta.
1: Estamos, acuérdense, la ubicación de la mía, de la emisora La Mía, está en el segundo piso de EPM, al frente de la estación de policía. Bueno, muchachos, anímense pues. ¿Quién dijo yo? A ver, eso está muy bueno. ¿Quién dijo yo? Aquí estamos esperando el que venga con los papeles al día, seguro obligatorio al día y también que tenga el pase al día. Bueno, listo. ¿Quién dijo yo? ¿Quién dijo yo? Ay, a ver, eso está muy bueno, esto está muy bueno.
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0: Doctora, bueno, ya tenemos el número, pero bueno, pongámosle como ánimo a esto. ¿Qué ánimo le ponemos? A ver,
1: no,
0: un
1: ya,
0: gritico. Se sobró, Colombia se sobró.
1: Bueno, como la emisora queda al lado acá de la estación de policía, pues me mandé pedir que fuera desde allá que nos dieran un número del 1 al 7. Y nos enviaron el número 4. ¿Quién es la ganadora, el número 4? ¿Quién aparece?
0: Blancanubia González con el número 321-583-03. A ver, Blancanubia.
1: Felicitaciones a la señora Blancanubia. Y puede arrimar acá la emisora.
0: Pero ya, que llame ya y nos haga una porra para la Selección Colombia. A ver, Blancanubia, llame pues a ver rapidito y nos cantas una porra para la Selección Colombia.

0: Muchas felicitaciones. Se le saque gusto a la camiseta viéndose los partidos del Mundial que inician el 11 de junio, Dios mediante.
1: ¡Aló, aló, aló!
2: Hola, muy buenas tardes. ¿Aló?
1: Buenas, buenas, ¿cómo estamos?
2: Bien,
1: la feliz
2: bien.
1: Ganadora.
2: Ay, sí, muchas gracias.
1: Bueno, doctora, ahí estás hablando con la, no, con la ganadora.
0: No, pero no, buena, no, no, pero no, deje que yo dentro de 8 días
1: doctora,
0: yo
1: le resuelva. Está en línea la feliz ganadora.
0: Ah, bueno, salúdela pues y que nos diga.
1: A ver, Blanca, aquí está la doctora para que le dé las gracias.
0: Ah, ¿me aguanta? Bueno, Blanca, me alegra mucho pues que haya participado y sea la feliz ganadora de la camiseta de la Selección Colombia. ¿Sí le gusta el fútbol? ¿Sí ve los partidos?
2: Sí.
0: Ah, bueno, entonces a bailar con la tricolor y a asumir ese patriotismo porque es de mucha alegría sentir y llevar esa emoción como colombianos de ilucir la camiseta de la tricolor de nuestra Selección Colombia.
1: Blanca.
2: Sí.
1: Bueno, mire pues lo que le voy a pedir. Como buena colombiana que se respete, una porrita pues para la Selección Colombia.
0: Colombia gris.
1: A ver, una porrita, pues desde ya vamos a darle energía positiva a nuestra Selección Colombia, ¿sí o no?
2: Claro sí, que sí.
0: Sí, Colombia, sí, sí, Caribe, ¿cómo es?
1: A ver,
0: sí, sí,
1: Colombia, sí, sí, Caribe. A ver, pues, Blanquita, empiece que yo la sigo.
0: Colombia grita gol, gol, gol, gol, ¿cómo es?
1: A ver, empiece pues que yo la sigo. No tengo voz de cantante, pero voz de tarro sí tengo. Hágale pues a ver. A ver pues.
2: Sí,
1: sí, Caribe, sí, sí, Colombia. Eso. Eso, Blanca, así es. Usted ya sabe. Desde ya, usted, mis oyentes, usted y yo vamos a darle fuerza y mucha energía positiva a nuestra Selección Colombia, ¿sí o no?
2: Claro.
1: Bueno, Blanquita, entonces ya sabes que aquí está tu camiseta, cuando puedas pasar, viene y la reclamas aquí a los estudios de la mía, que también es tuya.
2: Bueno, muchísimas gracias.
0: Y gracias a usted por escuchar el programa. Ay, qué pena que la interrumpí. Muchas gracias por escuchar también el programa Tu Voz Cuenta y escuchar la emisora, porque la emisora es nuestra, es local, la debemos de apoyar, 104.4 FM, la mía que también es tuya, que tiene un espacio participativo y comunitario y donde por medio de la emisora nos escuchamos todos desde el respeto.
1: Blanca, ¿cómo es que se llama el programa?
2: Ay, me corcho.
1: Pero la acabo de decir la doctora. ¿Cómo se llama la doctora que auspicia este programa? ¿Cómo se llama?
2: Ay, no, a mí se me olvidó.
1: Ah, no, pues vuélvete seria, a ver. Se llama Tu Voz Cuenta con la doctora Omeira Restrepo Torres. ¿Listo? Que no se le abogada, la abogada Omeira Restrepo Torres, que no se te olvide, ¿listo?
2: Ok.
1: Bueno, feliz tarde para ustedes y bueno, feliz felicitaciones por haber ganado, ¿listo?
2: Gracias, igualmente.
1: Bueno, hágale pues, entonces.
0: Recuérdale que debe traer la cédula el día que venga acá a la emisora a reclamar el premio.

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5: Bueno, así damos por finalizado el programa del día de hoy. Muchísimas gracias a todas las personas que de una u otra manera escuchan el programa. Un feliz día para todos y nos vemos el próximo sábado, Dios mediante, con un nuevo programa. Feliz día para todos.
6: Y a usted, doctora, muchísimas gracias por estar en la mesa de trabajo y en estas instalaciones de la mía, que también es tuya, con los 104.4 FM.

coqueta del heredero. Y la carta número 3 con Alfredo Gutiérrez. ¿Quién no se recuerda de este éxito musical? 12 y 23 minutos en la mía Colombia. En la mía que también es tuya. Bueno, saluditos. Queda doña Miriam que está ya de full sintonía con los 104.4 ahí en el Víctor Cárdenas. Apoyo y a sus muchachos que están también en full sintonía. Bueno, y a Seno también y al Ñato. Bueno, y no más, así nomasito. Acuérdense que la línea mía es 312-629-8740.

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0: días. Por favor, me saluda mi mamá Rubiela con el tema La mamá de uno. Muchas gracias. La verdad para mis chales.
1: La mía, que también es ella, es una de Raquel.
2: Claro que sí, mi niño. A doña Rubiela, con todo el cariño de parte de su hijo. 12:41 minutos en La Mía Colombia, en los 104.4.

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0: Muy, pero muy buenas tardes, mis oyentes, de la mía, que también es tuya. A partir de este momento, vamos a hacer el programa Resonancia de No Violencia. Muy buenas tardes con, y nos dirige, Óscar Alonso Higuita.
1: Estimados amigos, regresamos nuevamente. Hacía varios días que no hacíamos este programa, Resonancias de No Violencia. Lo estamos realizando cada 8 días a esta hora. Estábamos algo ocupados en otros trabajos y en otras actividades, pero hemos regresado para el día de hoy. Como es de costumbre, le damos el agradecimiento a Dios y a todos ustedes que nos están escuchando a esta hora del día, por esta frecuencia, por la radio La Mía, que también es tuya, a lo largo y ancho del municipio de Abeiba, municipio que tiene más de 1.882 kilómetros cuadrados, en donde están dispersos por diferentes territorios, como los territorios de San José Durama, La Balsita, San José Durama, La Balsita y Camparrucia, los territorios del Cañón de la Llorona, de la vereda de Dabeiba Viejo, Botón, todo este núcleo de este sector, igualmente a todas las comunidades indígenas, en los 42 comunidades indígenas que hay en este municipio en sus 11 resguardos. Vamos a hacer la oración de San Francisco de Asís por la paz. Señor, hazme un instrumento de tu paz, que donde haya odio siembre yo tu amor. Donde haya injuria, perdón. Donde haya duda, fe. Donde haya desesperación, esperanza. Donde haya oscuridad, déjame traer luz. Y donde haya tristeza, alegría. Oh divino Maestro, concédeme que no busque ser consolado, sino consolar. Ser comprendido, sino comprender. Ser amado, sino amar. Porque es dando que recibimos, es perdonando que somos perdonados, y es muriendo que nacemos para la vida eterna. Amén. En el nombre del Padre, del Hijo, del Espíritu Santo. Amén. En el día de hoy vamos a hablar un poco sobre el maestro Mahatma Gandhi. El maestro Mahatma Gandhi es uno de los líderes de la filosofía de la no violencia a nivel mundial. Nació en el año 1869 y murió en 1948. Él fue un abogado de la India, conocido como Mahatma Gandhi en sánscrito, por el liderazgo que asumió para liberar a la India de la opresión colonial del Imperio Británico. Creó un método de lucha política llamado Satyagraha, no violencia, caracterizado por 5 condiciones. ¿Cuáles son esas 5 condiciones? La primera condición es la abstención de la violencia. La segunda es Aisma, que significa abstención de la violencia, que es Aisma. Y la segunda es la disposición al sacrificio, no obligatorio, sino voluntario. Tercera, la búsqueda y respeto de la verdad. Usted sabe que donde hay verdad hay todo. Si no hay verdad, no hay nadie, no hay confianza, no hay respaldo. Porque la verdad es algo que está muy supremo de todo lo que de nuestra vida cotidiana. Ser verdadero significa que es la continuidad de la vida y lo que se ve y lo que se vive. Es porque se vive y es porque se siente la verdad. Más la mentira lo que trae es desconfianza y hace que nosotros no confiemos de las otras personas. Porque es algo que no se puede mostrar, que no se puede comprobar de que verdaderamente está sucediendo, y lo que está sucediendo es lo contrario. Entonces no es lo correcto de decir algo que a la larga todo el mundo se va a dar cuenta que es una mentira. La otra es el empeño, el cuarto empeño constructivo, de ir construyendo poco a poco, de una constancia para llegar al objetivo. La quinta es la gradualidad de los medios para lograr un fin justo. Esa gradualidad va dependiendo del avance que lleve el proceso y en la medida que existan los medios, como el siglo dice, gradualidad de los medios para lograr un fin justo en donde se beneficien todas las personas que están a su alrededor o que pertenecen a un grupo que trabaja en pro de esa realidad y ese proyecto de vida y de convivencia como lo estamos nosotros haciendo. Estos programas desde enero estamos haciendo estos programas de resonancias de no violencia de parte del Movimiento Cultural Ancestral, el Consejo Municipal de Paz, Reconciliación y Convivencia del municipio de Aveiva. Hacemos estos programas constantemente, interactuamos con ustedes, aprendemos lo poco que sabemos o lo mucho, y esperamos que nos sirvan para que podamos vivir unas sanas convivencias en nuestras casas, en nuestras comunidades, con nuestras juntas de acciones comunales, nuestras asociaciones, y reconozcamos a las personas que están a nuestro alrededor, que son personas que también sienten, son seres humanos, que tienen derechos y que también nos sirven mucho para que pueda una junta de acción comunal, pueda una asociación salir adelante. Es reconocer los valores y los méritos que tienen nuestros compañeros en las diferentes organizaciones y tomar la filosofía de la no violencia, es entender y comprender al otro compañero y no atacar a la persona, sino atacar la forma de pensar, las acciones, lo que cometió. Entonces es por medio del diálogo llegar a unas reflexiones en donde podamos cambiar nuestra forma de pensar. Vamos a escuchar en estos momentos una reflexión que nos envían de la Corporación Colombia No Violenta, Rodrigo Parada Romero. En este programa vamos a escuchar algunas reflexiones de esta semana.
2: Buenos días y un abrazo de no violencia para todos. En el deporte, en la academia, he encontrado muchos momentos buenos para ser un mejor ser humano, una mejor persona. Pero les aseguro con todas las fuerzas de mi corazón que nunca he encontrado una herramienta tan poderosa como el silencio. Comienzo con esta afirmación que la he visto en mi propia existencia. Yo soy uno con meditación y otro sin meditación. La meditación te transforma la vida desde las raíces, desde lo más profundo, y te ayuda a ser la mejor versión de ti mismo. En el silencio comienzas a entender una dimensión que nunca antes habías entendido para alcanzar cosas grandes dentro de ti. Observarte a ti mismo y conocerte a ti mismo y entender que desde lo más profundo de ti puede emerger ese misterio maravilloso que te ayuda a ser la mejor versión de ti. Atrévete. Atrévete a hacer mucho silencio en los momentos de angustia, de tensión, de desasosiego, de miedo. Haz silencio interior y te vas a dar cuenta cómo vas transformando tu vida. Y coloca una rutina, un hábito en tu vida de silencio todos los días. Y te vas a dar cuenta cómo eso va a hacer ver en ti mismo la mejor versión cada vez más. Un abrazo para todos. Muy buenos días y un abrazo de no violencia para todos. En muchas ocasiones perdemos el rumbo de la verdad, de conectarnos con el misterio, de estar ahí para comenzar a convertirnos en el ser humano que siempre hemos querido ser, en el silencio, en las buenas lecturas, en la disciplina de un cronograma, en el servicio a los demás, en el querer convertirnos en ese ser que siempre hemos deseado ser. Pero vienen los momentos de disyuntiva, los momentos de no saber qué hacer, de debilidad, de miedos, de fracasos, de desesperanzas. Ahí es cuando nos encontramos en el silencio, en el misterio, y volvemos a retomar el camino. Tomamos una bocanada de agua, tomamos un espacio de silencio para volver a continuar. Sin importar que nos caigamos mil veces, nos volvemos a poner de pie. Ahí está el verdadero misterio, en volver a retomar. Un abrazo para todos. Muy buenos días para todos y un abrazo de no violencia. La meditación del día de hoy comienza entendiendo que cuando somos conscientes del aquí y el ahora, del presente, comenzamos a vivir una vida en plenitud. La única manera en la que podemos alcanzar ese estado de conciencia es a través del silencio, de la meditación, del hacer una pausa para ir a lo más profundo de nosotros mismos. Cuando entendemos esa presencia en el aquí y en el ahora, comenzamos a entender el mundo como sabios y sabias, y comenzamos a entender que el mundo puede transformarse de una manera hermosa a través de nuestro propio mundo. Muy buenos días para todos. Muy buenos días y un abrazo de no violencia para todos. Hay una poesía, es una oración que se convirtió en una poesía de Santa Teresa, y ella dice: nada te turbe, nada te espante. Quien a Dios tiene, nada le falta. Eso es absolutamente poderoso, porque cuando entendemos esto, sí, logramos comprender que ni las críticas, ni las adulaciones, ni el dinero excesivo, ni el poder, nada tiene que turbarte, nada tiene que hacerte trastabillar. Hay un adagio muy hermoso chino que dice que las montañas no se dejan mover por el viento. Una montaña jamás se deja mover por un viento. Y es precisamente cuando uno tiene esa firmeza, cuando uno logra entender que ese misterio en el silencio te da esa fortaleza, nada te tiene por qué desequilibrar. Recuerdo que hay un libro de una prisionera en la Segunda Guerra Mundial que lo escribió bellísimamente. Es un hombre que fue torturado durante un muy buen tiempo. Él sabía que iba a morir,
3: bueno,
2: pero aún así él conservaba su paz interior y escribía ese libro recordando que aún a pesar del dolor más intenso y más agudo, un ser humano logra encontrar su tranquilidad y su equilibrio, su imperturbabilidad. El maestro Eckhart, monje, habla también de eso, ¿no? Que cuando uno encuentra en el silencio la paz interior, el vacío total, ahí es donde se encuentra la alegría, la plenitud total. Hagamos un día de silencio, metámonos dentro de ese misterio, y a pesar de las críticas, del dolor, de la angustia, de la falta de dinero, de la falta de salud, vivamos con toda la intensidad. Muy buen día. Buenos días y un abrazo de no violencia para todos y todas. Muchas veces en la vida llegan momentos de incertidumbre, momentos en los que no sabemos hacia dónde caminar, momentos en los que no sabemos qué decidir, momentos en los que no queremos errar el camino. Llegan momentos de incertidumbre profunda al no saber por dónde andar. Justamente ahí es cuando tenemos que hacer un alto en el camino y abandonarnos en ese espíritu de la verdad y del amor. Ese nunca se equivoca y siempre nos muestra con nuestra intuición, nuestras acciones, el olfato de nuestro espíritu hacia dónde debemos caminar, qué debemos hacer. Después de hacer esto, con mucha resolución, tomar decisiones puede ser algo mucho mejor que tomarlo sobre la marcha y tomarlo sin ningún tipo de soporte. Ese espíritu del amor y de la verdad tiene consigo una fuerza interior grandísima, una fuerza espiritual, incluso científica, incluso es matemática, es arte, es profunda espiritualidad. Cuando necesitemos andar hacia un camino, abandonémonos con una actitud de muchísima humildad para encontrar el camino que debemos seguir. Muy buenos días para todos.
1: Bueno, le damos las gracias a Rodrigo Parada Romero de la Fundación Colombia No Violenta, que nos envía estos mensajes desde la ciudad de Medellín. Esperamos que dentro de, en el mes de agosto, nos pueda acompañar en este municipio, en el parque principal, en algunos espacios que vamos a tener para hacer unos talleres de este tema de la no violencia. La no violencia es para personas valientes, es una fuerza positiva que usa la justa indignación y las capacidades espirituales, emocionales o intelectuales de las personas como fuerza para promover el cambio y la reconciliación. La no violencia se hace en equipo. Busca lograr la reconciliación mediante el mejoramiento de las relaciones entre las personas hasta alcanzar un estado común, unidad, donde éstas puedan desarrollar todo su potencial. La no violencia ataca los errores. Tercera, nunca a las personas. Ayuda a analizar las condiciones políticas y prácticas del conflicto en un lugar de reacción, en lugar de reacción, y ataca verbalmente o físicamente a los opositores. Reaccionar y atacar a los ayuda a analizar las condiciones políticas y prácticas del conflicto en lugar de reaccionar y atacar verbalmente o físicamente al opositor. La no violencia exige esfuerzo y paciencia. El sufrimiento voluntario enfocado en lograr una meta permite que el movimiento crezca tanto espiritual como humanamente, y la autoridad moral que emana de ese ejercicio hace que los opositores se cuestionen e interpelen a sí mismos. Quinta, la no violencia evita la violencia física y espiritual. El resistidor no violento, Satra Jack, no solo agrede físicamente a su opositor, sino que también se rehúsa a odiarlo, porque en el centro de la no violencia se encuentra el principio del amor. El resistidor no violento no solo agrede, no agrede físicamente a su opositor, sino que también se rehúsa a odiarlo, porque en el centro de la no violencia se encuentra el principio del amor. Y la quinta, la no violencia confía en el triunfo de la justicia. El ecosistema universal nos demuestra que se requiere un equilibrio que es la expresión práctica de la justicia. Históricamente se evidencia que en el largo plazo la humanidad suele inclinarse hacia un estricto sentido de la justicia. Estricto sentido de la justicia. Estricto sentido de la justicia. Estos seis principios fueron inspirados por Mahatma Gandhi y sistematizados a la filosofía de la no violencia en seis principios que se explican de esta forma, liderado por Martin Luther King, que también fue otro líder defensor de derechos humanos en los Estados Unidos en la década de 1960, cuando los pueblos, las comunidades afrodescendientes de Estados Unidos eran victimizadas, no los dejaban sentar en los buses, eran tenidos en barrios que eran solamente para ellos, no se podían casar con los blancos, no podían asistir a centros comerciales, no podían asistir a restaurantes. Habían ciertos restaurantes que eran solo para ellos y no podían asistir los blancos, ni los blancos podían asistir a donde estaban los afros. Entonces había mucha discriminación, los buses, los morenos, los afros les tocaba que sentasen en el último asiento de los buses. Si llegaba un blanco y había un afro sentado en la silla, le tocaba que darle la silla al blanco y él irse parado o bajase del bus, irse caminando. Entonces había mucha discriminación, y Martin Luther King fue un líder, un pastor bautista que inició ese movimiento de no violencia en contra de la recuperación, restauración y la proclamación de que los derechos de los afros fueran tenidos en cuenta y que se constituyeran como parte de la Constitución de los Estados Unidos y que fueran reconocidos como personas, como seres humanos, habitantes de un territorio que contribuían al desarrollo económico, social y político de esa nación. También se dice, una de las características de la no violencia como método es que el ataque está dirigido contra las fuerzas del mal, no contra las personas que están haciendo ese mal. Es el mal lo que el resistidor no violento busca derrotar, no a las personas victimizadas por ese mal. Estimados amigos, muchas gracias por todo. Les doy muchas gracias a la emisora, a la amiga que está en el máster, a María Eugenia, a Rubén Estrada, a Morelia Manco, a todos ustedes que estuvieron escuchando este programa. Dios los bendiga. Espero que dentro de 8 días nos volvamos a encontrar. Ya será junio. Ya empieza el mes de junio. Ya estamos llegando a la recta final de esta serie de 6 meses de resonancias de no violencia. Espero que les hayan gustado, a todos los compañeros que hayan aprendido, y seguiremos en estos 3-4 programas que faltan, seguiremos con esta iniciativa. Muchas gracias, Dios los bendiga a todos.
0: Amén, Oscar, y a usted también, y al programa Resonancias de la No Violencia. A usted muchísimas gracias por estar aquí en nuestros estudios.

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5: 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Y bueno, y precisamente saludo a Denis con este tema musical, con este éxito musical. Denis, para ti con todo el cariño.

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1: 1:39 en la mía, que también es tuya, con los 104.4 FM.

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1: 11:45. 11:45 en la mía, que también es tuya. Bueno, José Al Jaramillo, uno más de los artistas de la Casa de los Artistas. Feliz día, madre. Aún todavía no se ha acabado mayo. Y todavía se valen las canciones a nuestras madres.

Gózatelo con la mía que también es tuya. Ay, carajo, para gozar de principio a fin. 1:49 en La Mía Colombia. 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

Así es, aquí suena la mía. Suena la mía con los 104.4 FM. A ver cómo están esos ánimos de mis oyentes. Con los 104.4 pegaditos, full sintonía en todos los sectores, en calles y carreras de nuestro bello municipio y en todos los corregimientos y veredas de nuestro bello municipio, y también todos los que nos están escuchando a través de nuestra página web www.lamia.com.

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1: Una y cincuenta y cinco minutos de la tarde. 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
2: Claro que también es tuya. 104.4 FM. Claro que sí, Chismofilia con Luis Alfonso. Bueno, y también un saludito muy especial a todos los que están en esta hora sintonizaditos en la meseta. Están full sintonía, están con pura energía positiva, escuchando los 104.4 FM. Las 2:02.
3: Para todos los envidiosos.

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1: Es una herraquera.
0: ¡Ah, María!
2: Y ahora que la cosa se va a poner buena aquí.
3: 2:05 minutos. 2:05 minutos con los 104.4 FM.

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2:13 en la mía Colombia. Ay, qué rico, tongoneadito, tongoneadito, vamos haciendo ese saborcito de bailar, de bailar con los 104.4 FM. A ver cómo está la sintonía de los 104.4 FM.

17 minutos, 2 y 17 minutos en la mía Colombia, en la mía que también es tuya. 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

2:25 en la mía, que también es tuya. Acuérdate que hoy es sabadito alegre, pero ojo, también hay ley seca. O sea, sabadito alegre, pero sanamente. Y qué rico, disfrutando con los 104.4 FM, la mía que también es tuya.

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7: 2:36 minutos. 2:36 minutos. 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

2:40 de la tarde. Bueno, por aquí nos llega información de Autopistas Urabá. Buenas tardes. Atención, conductores. A esta hora tenemos flujo vehicular moderado y paso controlado a un carril en los siguientes puntos del corredor vial. Variante de Fuemia, unidad funcional 2PR6+400, también conocido como PK10+400, en el municipio de Dabeiba, con paso controlado a un carril en el día. Y en las noches, cierre preventivo de 6 p.m. a las 6 a.m. PR28+000-01, entre Uramita y Dabeiba, sector El Túnel Falso. Paso controlado a un carril con controladores viales. PR111+097, zona urbana de Dabeiba. Por socavación, se recomienda acatar las indicaciones de los controladores viales. PR20+800, UF2.3, sector Río Verde, municipio de Dabeiba, por trabajos de mantenimiento. Tenemos paso controlado a un carril con controladores viales. PR109+400, UF2.3, sector La Cerrazón, municipio de Dabeiba. Por trabajos de mantenimiento, tenemos paso controlado a un carril con controladores viales. PR8+095, UF06. Sector Puente El Guineo, entre los municipios de Chigorodó y Mutatá. Por actividades de mantenimiento, tenemos paso controlado a un carril con controladores viales. Se recomienda acatar las indicaciones de los controladores viales. PR20+540, UF2.3, tramo de control, vía Antigua Dabeiba. Vehículo señalizado entre los municipios de Dabeiba y Uramita. Se recomienda acatar las indicaciones de los controladores viales. Contamos con cielo despejado en todo el corredor vial. Se recomienda a los usuarios de la vía conducir con precaución, respetar los controles de tráfico realizados para garantizar su seguridad. Para conocer más sobre la concesión Autopista Urabá y el estado de las vías, visita nuestra página www.autopistasurabá.com o síguenos en la página de Facebook y X como @autopistasurabá. Autopista Urabá, uniendo región. Bueno, entonces ya saben que hay que acatar órdenes, ustedes mis conductores, ya saben, pues, acatar órdenes de todos los controladores viales. Bueno, son las 2:43 en La Mía Colombia.

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Bueno, ya está cerca. Mire esta tarde tan hermosa en que estamos con este sol espectacular. Dios es grande y maravilloso para cada uno de ustedes. El Señor nos da una gran tarde para disfrutar con los 104.4 FM.

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3:34. 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

Con esa canción, mi abuelo perdió la herencia, pero le metió 11 a mi abuelita, papito, y dígalo.

3:42. 3:42. 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

Y saludos a todas las de, a todos los de la vereda El Águila, que están en full sintonía, y allí también en el taller de pollo, que también están en una full sintonía, y en la plaza de mercado, y en la meseta, y en todos los lugares donde nos abren su corazón y su espacio, y también allí en los receptores, en las radios con los 104.4 FM. ¡Gózatelo con la mía, que también es tuya! 104.4 FM.

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poquito alegre, pero sanamente. ¿Oyeron? Dios los bendiga y gracias, gracias, gracias, oyentes de la mía, que también es tuya, con los 104.4 FM.

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1: En la Mía Colombia son las 4. Con 11 minutos.
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1: En la mía Colombia son las 4 con 17 minutos.
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2: En la Mía Colombia son las 4 con 29 minutos.
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Muy buenos días, hay información a esta hora de la mañana en la Mía Colombia. Estamos acá recorriendo autopistas Urabá para informarles que a esta hora el flujo vehicular es moderado y que hay paso controlado a un carril en los siguientes puntos del corredor vial. En la variante de Fuemia, unidad funcional 2, punto de referencia 6+400, también conocido como PK 10+400, en el municipio de Dabeiba, con paso controlado a un carril en el día. Y en las noches, cierre preventivo desde las 6 de la tarde hasta las 6 de la mañana. Punto de referencia 28+000 en la unidad funcional 1 entre Uramita y Dabeiba, sector túnel falso. Hay paso controlado a un carril con controladores viales. En el punto de referencia 111+097, zona urbana de Dabeiba por socavación. En este lugar se recomienda acatar las indicaciones de los controladores viales. Punto de referencia 20+800, unidad funcional 2.3, sector Río Verde, municipio de Dabeiba, por trabajos de mantenimiento. Tenemos paso controlado a un carril con controladores viales. Punto de referencia 109+000 en la unidad funcional 2.3, sector La Cerrazón, municipio de Dabeiba, por trabajos de mantenimiento. Tenemos paso controlado a un carril con controladores viales. En el punto de referencia 8+095, unidad funcional 6, sector Puente El Guineo, entre los municipios de Chigorodó y Mutatá, por actividades de mantenimiento. Tenemos paso controlado a un carril con controladores viales. Se recomienda acatar las indicaciones del personal en la vía. Punto de referencia 99+600, unidad funcional 4 entre Mutatá y Dabeiba, por trabajos de mantenimiento. Tenemos paso controlado a un carril con controladores viales. Punto de referencia 1+300, sector variante Piedras Blancas, por actividad en la lavada de puente. Se recomienda acatar las indicaciones de los controladores viales. Se presentan lluvias en la unidad funcional 1 y unidad funcional 4. Para el resto del corredor vial contamos con cielo nublado. Se recomienda a los usuarios de la vía conducir con precaución y respetar los controles de tráfico realizados para garantizar su seguridad. Para conocer más sobre la concesión Autopistas Urabá y el estado de las vías, visita autopistasurabá.com o en Facebook y X como arroba Autopistas Urabá. Autopistas Urabá, uniendo región. En cualquier momento seguiremos informando aquí en La Mía.

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5: En la mía Colombia son las 4:45.
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0: En la mía Colombia son las 4:48.
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0: en la mía Colombia son las 4:55.
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2: En la mía Colombia son las 5.

0: y la mía Colombia son las 5:08.
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1: En la Mía Colombia son las 5 con 12 minutos.
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1: Muy buenos días, hay información a esta hora de la mañana en La Mía Colombia. Estamos acá recorriendo autopistas Urabá para informarles que a esta hora el flujo vehicular es moderado y que hay paso controlado a un carril en los siguientes puntos del corredor vial. En la variante de Fuemia, unidad funcional 2, punto de referencia 6+400, también conocido como PK 10+400, en el municipio de Dabeiba, con paso controlado a un carril en el día. Y en las noches, cierre preventivo desde las 6 de la tarde hasta las 6 de la mañana. Punto de referencia 28+000 en la unidad funcional 1 entre Uramita y Dabeiba, sector túnel falso. Hay paso controlado a un carril con controladores viales. En el punto de referencia 111+097, zona urbana de Dabeiba por socavación. En este lugar se recomienda acatar las indicaciones de los controladores viales. Punto de referencia 20+800. Unidad funcional 2.3, sector Río Verde, municipio de Dabeiba, por trabajos de mantenimiento. Tenemos paso controlado a un carril con controladores viales. Punto de referencia 109+000 en la unidad funcional 2.3, sector La Cerrazón, municipio de Dabeiba, por trabajos de mantenimiento. Tenemos paso controlado a un carril con controladores viales. En el punto de referencia 8+095, unidad funcional 6, sector Puente El Guineo, entre los municipios de Chigorodó y Mutatá, por actividades de mantenimiento. Tenemos paso controlado a un carril con controladores viales. Se recomienda acatar las indicaciones del personal en la vía. Punto de referencia 99+600, unidad funcional 4, entre Mutatá y Dabeiba, por trabajos de mantenimiento. Tenemos paso controlado a un carril con controladores viales. Punto de referencia 1+300, sector variante Piedras Blancas, por actividad en la lavada de puente. Se recomienda acatar las indicaciones de los controladores viales. Se presentan lluvias en la unidad funcional 1 y unidad funcional 4. Para el resto del corredor vial contamos con cielo nublado. Se recomienda a los usuarios de la vía conducir con precaución y respetar los controles de tráfico realizados para garantizar su seguridad. Para conocer más sobre la concesión Autopistas Urabá y el estado de las vías, visita autopistasurabá.com o en Facebook y X como @autopistasurabá. 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En cualquier momento seguiremos informando aquí en La Mía Colombia.

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3: En la Mía Colombia, son las 5. Con 30 minutos.
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0: En la Mía Colombia son las 5:38.
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0: En la mía Colombia son las 5:45.
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0: Y en la mía, Colombia, son las 5:49.
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0: en la mía Colombia son las 5:52.
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3: Muy buenos días, hay información a esta hora de la mañana en la mía Colombia. Estamos acá recorriendo autopistas Urabá para informarles que a esta hora el flujo vehicular es moderado y que hay paso controlado a un carril en los siguientes puntos del corredor vial. En la variante de Fuemia, unidad funcional 2, punto de referencia 6+400, también conocido como PK 10+400, en el municipio de Dabeiba, con paso controlado a un carril en el día. Y en las noches, cierre preventivo desde las 6 de la tarde hasta las 6 de la mañana. Punto de referencia 28+000 en la unidad funcional 1 entre Uramita y Dabeiba, sector túnel falso. Hay paso controlado a un carril con controladores viales. En el punto de referencia 111+097, zona urbana de Dabeiba por socavación. En este lugar se recomienda acatar las indicaciones de los controladores viales. Punto de referencia 20+800, unidad funcional 2.3, sector Río Verde, municipio de Dabeiba, por trabajos de mantenimiento. Tenemos paso controlado a un carril con controladores viales. Punto de referencia 109+000 en la unidad funcional 2.3, sector La Cerrazón, municipio de Dabeiba, por trabajos de mantenimiento. Tenemos paso controlado a un carril con controladores viales. En el punto de referencia 8+095, unidad funcional 6, sector Puente El Guineo, entre los municipios de Chigorodó y Mutatá, por actividades de mantenimiento. Tenemos paso controlado a un carril con controladores viales. Se recomienda acatar las indicaciones del personal en la vía. Punto de referencia 99+600, unidad funcional 4 entre Mutatá y Dabeiba, por trabajos de mantenimiento. Tenemos paso controlado a un carril con controladores viales. Punto de referencia 1+300, sector variante Piedras Blancas, por actividad en la lavada de puente. Se recomienda acatar las indicaciones de los controladores viales. Se presentan lluvias en la unidad funcional 1 y unidad funcional 4. Para el resto del corredor vial contamos con cielo nublado. Se recomienda a los usuarios de la vía conducir con precaución y respetar los controles de tráfico realizados para garantizar su seguridad. Para conocer más sobre la concesión Autopista Urabá y el estado de las vías, visita autopistasurabá.com o en Facebook y X como @autopistasurabá. 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
1: En la Mía Colombia son las 6:03.
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1: En la mía Colombia son las 6:17.

0: En la mía Colombia son las 6:21.
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Muy buenos días, hay información a esta hora de la mañana en La Mía Colombia. Estamos acá recorriendo autopistas Urabá para informarles que a esta hora el flujo vehicular es moderado y que hay paso controlado a un carril en los siguientes puntos del corredor vial. En la variante de Fuemia, unidad funcional 2, punto de referencia 6+400, también conocido como PK 10+400, en el municipio de Dabeiba, con paso controlado a un carril en el día. Y en las noches, cierre preventivo desde las 6 de la tarde hasta las 6 de la mañana. Punto de referencia 28+000 en la unidad funcional 1 entre Uramita y Dabeiba, sector túnel falso. Hay paso controlado a un carril con controladores viales. En el punto de referencia 111+097, zona urbana de Dabeiba por socavación. En este lugar se recomienda acatar las indicaciones de los controladores viales. Punto de referencia 20+800, unidad funcional 2.3, sector Río Verde, municipio de Dabeiba, por trabajos de mantenimiento. Tenemos paso controlado a un carril con controladores viales. Punto de referencia 109+000 en la unidad funcional 2.3, sector La Cerrazón, municipio de Dabeiba, por trabajos de mantenimiento. Tenemos paso controlado a un carril con controladores viales. En el punto de referencia 8+095, unidad funcional 6, sector Puente El Guineo, entre los municipios de Chigorodó y Mutatá, por actividades de mantenimiento. Tenemos paso controlado a un carril con controladores viales. Se recomienda acatar las indicaciones del personal en la vía. Punto de referencia 99+600, unidad funcional 4 entre Mutatá y Dabeiba, por trabajos de mantenimiento. Tenemos paso controlado a un carril con controladores viales. Punto de referencia 1+300, sector variante Piedras Blancas, por actividad en la lavada de puente. Se recomienda

0: Anda a acatar las indicaciones de los controladores viales. Se presentan lluvias en la unidad funcional 1 y unidad funcional 4. Para el resto del corredor vial contamos con cielo nublado. Se recomienda a los usuarios de la vía conducir con precaución y respetar los controles de tráfico realizados para garantizar su seguridad. Para conocer más sobre la concesión Autopista Urabá y el estado de las vías, visita autopistasurabá.com o en Facebook y X como arroba Autopistas Urabá. Autopistas Urabá uniendo región. 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
2: En el nombre del Padre, en el nombre del Hijo y en el nombre del Espíritu Santo. Amén. Señor, hazme un instrumento de tu paz. Haz que donde haya odio siempre yo amor. Donde haya injuria, perdón. Donde haya duda, fe. Donde haya desaliento, esperanza. Donde haya sombra, luz. Donde haya tristeza, alegría. Oh divino Maestro, no quiero ser consolado sino consolar. No quiero ser comprendido sino comprender. No quiero ser amado sino amar. Porque dando de ti recibo. Perdonando es como tú me perdonas. Y muriendo en ti nazco para la vida eterna. Amén, amén. Sean todos ustedes bienvenidos a este su programa de Juan de la Cruz. 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